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0: Gracias, che.
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0: gracias, Luciano.
1: Qué locura hermosa, muchas gracias por la invitación. Dios los bendiga.
0: Qué placer. El aplauso para Luciano.
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2: ¡Ay, qué bonita presentación! ¡Hola, hola, hola, hola! ¿Cómo les va? Bienvenidos a todos. Esto es Mañanavi, bebu. Sí, acá, del bando del equipo campeón del mundo. Sí, bienvenidos. Siete, 7:09, 5 grados, 9 décimas la temperatura, y aquí estamos arrancando una nueva mañana juntos.

0: Mar, a las 8:37 minutos. ¿A qué hora se va a esconder? A las 18:36 minutos. Actualmente tenemos 5 grados 9 décimas. Pero esto puede llegar a escalar hasta los 18 grados. Yo te digo, las mañanas cada vez están más frías. Cada vez el vientito matinal se siente un poquito más. Y julio, que está tocándonos casi la puerta del mes, medio que va diciendo presente, ¿eh? Bebus, ¿arrancamos?
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0: Hoy es un día muy especial porque hoy es el cumpleaños de nuestra reina hermosa de la radio, de nuestra reina Antonella, este apodo que nosotros le hemos puesto. Ay, chico, no me puedo acercar. Ahí está. Le hemos puesto acá en la radio esa hermosura, así que espero que me llame el día de hoy.
2: La luna sigue ahí, pero esa luna es mi condena.
0: Si no, la vamos a llamar nosotros, ¿viste?

0: Bueno, ¿cómo andan? 2-1-3-44-0000. Buen día para absolutamente todos los que van amaneciendo. Buen día, rutero, rutera, vamos a ir con cuidado, nada ni nadie nos apura. Mucho tránsito a esta hora, así que vamos a ir con calma, ¿ok?
1: Y yo sé que tal vez, yeah.
0: Habilitadas todas las líneas para llamados, para mensajes, para absolutamente todo. Hola, buen día.
2: Hola, Nadi.
0: Hola, mi amor, ¿quién habla?
2: ¿Te doy una pista?
0: Por favor.
2: Comienza con A y termina con A.
0: Para, a ver, un poco, para, pero háblame, a ver.
2: Comienza con A y termina con A.
0: ¿De Agus?
2: No.
0: No. Para, sos la persona que... No, no sos la persona que acabo de nombrar, porque no. ¿O no?
2: ¿Te doy otra pista?
0: Sí, por favor, te lo pido.
2: Voy a segundo A.
0: Ah, mira, ok, espérame, se me estaría reseteando el cerebro hasta ahora. Empieza con A, termina con A, y vas a segundo.
2: Sí.
0: Y si una mini pista más, o háblame un poquito más para que yo te agarre.
2: Te he hablado 4 veces.
0: Ah, las llevas contadas. Otra pista necesito. Dale, que yo no le pifio.
2: Tenía con H, comienza con A y...
0: Para. ¿Cómo? ¿Termina con H?
2: No, con A.
0: Ah, termina con A. ¿Y la H dónde va?
2: Al lado de la A.
0: Ay, chicos, se me trabó el cerebro. Empieza con A, termina con A, pero en el medio tiene una H.
2: Sí.
0: ¡Ay, María!
2: No.
0: ¿No tiene H?
2: ¿Pero digo?
0: Sí.
2: Aitana.
0: ¡Ay, Aitana! No sabía que... Aitana, no te puedo creer que lleva una H ahí en escondida. Aitana, no te puedo creer que le metieron una H. Yo te voy a decir una cosa. ¿Vas con tu amiga Emi?
2: Sí.
0: Le voy a mandar un beso a tu amiga Emi, entonces.
2: Sí, mira, acaba de hablar ella.
0: A ver.
3: Hola.
0: Hola, amiga Emi, ¿cómo estás?
3: Bien.
0: Me alegro, tú sabes que estoy acá. Y me puse...
3: Estamos yendo a la escuela.
0: Estamos yendo a la escuela. Che, me puse a investigar. Claro, Aitana la cantante no tiene H el nombre. Por eso me perdí. Ahí está, bueno, no importa, ya está. Escúchenme, Aitana... y la amiga de Aitana, que son una genia las dos. Están yendo al colegio.
3: Pedimos la canción de las guerreras. ¿Qué?
0: ¿Guerreras?
3: Sí.
0: ¿Doradas?
3: Sí.
0: Espléndido, la amamos. Amores míos, suenan un ratito nada más.
3: Sí.
0: Escúchenme, las quiero hasta el infinito, ¿ok?
3: Sí.
0: Gracias por ser el primer llamado.

0: de la mañana.
1: Sí, chao.
0: Chao, preciosas.
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0: En mi defensa, quiero decir que yo no tenía el nombre Aitana con H. Dije yo, ¿cómo puede ser? Bueno. Hola, buen día. Hola.
3: Hola, señora.
0: Hola, señora.
3: ¿Cómo se llama usted?
0: ¡Ay, cómo, señora!
3: ¿Quién es? ¿Quién soy? Perdón.
0: Escúchame. No, pará. Pará, porque yo estaba preparando todo para llamarte. Viendo y considerando. Digo, usted no me va a llamar todavía. Y yo arranqué el programa dedicándoselo a alguien.
3: Obvio que te voy a llamar tía. ¿Cómo andás?
0: Yo arranco el cumpleaños así.

0: reina de nuestras vidas, que yo arranqué el programa diciéndote feliz cumpleaños hoy. ¿Me entendés? Ay, reina de mi vida, ¿estás ahí? ¿Hola?
1: Se cortó solo, me quiero matar.
0: Ay, pero acá estás.
1: No sé por qué se corta solo, no te lo puedo creer.
0: Pero bueno,
1: yo
0: pero...
1: No sé qué me ha pasado.
0: Pero mirá, acá estás, reina.

0: reina de mi vida. Hoy arranqué el cumpleaños hablando. El cumpleaños. Hoy arranqué el día deseándote feliz cumpleaños acá en la radio.
1: Gracias, tía. Muchas gracias por el saludito.
0: ¿Cómo estás, mi amor? ¿Cuántos años cumplís? ¿11?
1: Sí.
0: Ay, Dios mío, ¿por qué estás tan grande?
1: Para colmo, me sé mi edad en lengua de señas.
0: Excelente, excelente.
1: Le mando un besito a Claudia, mi profesora, la mejor.
0: Ay, es una genia. Escúchame, claro que sí. Reina de mi vida, ¿cómo amaneciste? ¿Amaneciste? Ay, pará, que se te corta. A ver.
1: ¿Me escuchas?
0: Ahí está, no te muevas.
1: Bueno.
0: Si estás parada arriba de una silla, no te muevas.
1: No sabes qué me pasó anoche.
0: ¿Qué pasó?
1: A ver, Rupón, estoy tratando de poner la contraseña.
0: Sí.
1: En el teléfono y la pantalla táctil. Yo digo, ¿qué es lo que le pasa a esta loca? Pongo reiniciar, no me tocaba el reiniciar porque dice que se toca con la pantalla táctil, ¿no?
0: Sí.
1: No me tocaba. Resulta que se me ha roto el táctil.
0: No te puedo creer.
1: El módulo.
0: Ay, no te puedo creer. Bueno, y escúchame, ¿qué había de planes para el regalo de cumple hoy? Se corta todo, reina de mi vida. ¿Ahí me escuchan?
1: Sí.
0: Ay, no las escucho. Yo no voy a tocar nada acá. Porque no quiero que se me corte este llamado. ¿Ahí me escuchan?
1: Sí, me llamo.
0: Yo a ustedes las escucho como enlatadas, como todo así, cortado. Todo así. A ver si se mueven. ¿Se movieron a algún lado?
2: No, no, estamos ahí.
0: Ahí está. Fíjate. Ahí estás.
2: ¿Cómo estás, Navi? Buen día.
0: Hola, Vero de mi vida, ¿bien y vos? No te puedo creer que otra vez se cortó. ¡Ay, María Santísima! No las escucho. A ver, movamos el celu.
2: Hola, Navi.
0: Ahí está.
2: No, que te decía que cambiamos el regalito por el arreglo del celular hoy día.
0: ¡Claro! Mirá vos, qué justiniano todo. ¿Pero que se rompió el táctil?
2: Sí, primero los peleamos con la empresa que tenemos.
0: Sí.
2: Movis.
0: Sí.
2: Así que después tuvimos que arreglar el teléfono porque no nos dio una buena solución. Así que me parece que vamos a cambiar de empresa también.
1: Perdón. Todo el nombre completo, perdón, se me olvidó que no se dice.
0: Ay, no pasa nada. ¿Y qué celular era? ¿O qué celular es?
2: Un Samsung.
1: Un Samsung A21-2018.
0: ¿Y qué? ¿Y no te lo podían solucionar?
1: No, y tampoco también cuando lo compré, la chica no me...
0: Ay, no te la puedo creer. No te la puedo creer. Bueno, escúchame. Vida mía, no te aflijas, escúchame, son cosas que ocurren, es el día de tu cumpleaños, que esto no te opaque tu cumpleaños. Que no opaque tu día tan especial, tu día lindo, es tu cumpleaños, nada debe salir mal el día de hoy, ¿ok? Nada debe salir mal, reina de mi vida. Si yo te contara, estate atenta a la radio, porque la verdad que todos los mensajes que están entrando son para vos. Así que quédate atenta porque hoy se viene de feliz cumpleaños para la reina, pero que no te explico. Gracias, amorcito.
2: Y muchas gracias, muchas gracias.
0: Gracias, mis amores. Se escucha muy, muy mal hoy. Se escucha, pero todo así como cortado, enlatado. Pero escúchenme. Escúchame. No. Acá, ustedes no se escuchan bien, pero si supieran, acá ya me están escribiendo de que lo llevan, que le buscamos un servicio técnico, todo. No, no, es que la gente que escucha esta radio es una locura. Le vamos a mandar un beso, pero gigantesco, al Fede Lama, que dice que le escriba. Acá ya me pasó un servicio técnico para que te arreglen el celular. Mirá lo que te digo, Anto.
1: Y muchas gracias a mis seguidores, porque gracias a ellos ahora tenemos 99 seguidores.
0: No, no, pero es que sos una estrella, no sos ya solamente una reina, sos una estrella. Hoy día voy a ir al festejo de tu cumpleaños y te voy a dar un beso. Amores, les voy a mandar un beso hasta el infinito porque se corta y no se escucha. Pero las quiero, las quiero, las quiero, las quiero mucho a las dos y feliz cumpleaños, reina preciosa. Te quiero, mi amor. Te quiero. Chao, mi amorcito.
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0: No se escuchaba nada. Qué bronca, pero bueno, pudimos hablar con nuestra reina preciosa en el día de su cumple y no hay nada más hermoso. Hola, buen día.
4: Hola.
0: Hola, sí, ¿quién habla?
4: Adivina, adivinador.
0: Adivina, adivinador, ¿con qué empieza? Empieza.
4: Con G.
0: Con G, y son dos hermanos.
4: Sí,
0: Tipo así
4: todos los días
0: como,
4: te llamamos.
0: tipo como Gael y Pedro.
4: Sí, somos.
0: Claro, bebucho. ¿Cómo están, amorcitos míos?
4: Bien, ¿vos viste el partido de Argentina que terminó metiéndose más o gol el Messi?
0: Claro, escúchame. Vi el de
4: Le ganamos 3 a
0: Argentina.
4: 0.
0: Eso fue una locura. Y escúchame, ¿te has visto otros partidos o solo el de Argentina?
4: Visto otro partido de Arauz Evita con
0: Sí.
4: Uruguay.
0: Y escúchame, ¿el de ayer, el de Inglaterra, te lo viste?
4: No, porque era muy tarde.
0: El del mediodía.
4: No, porque yo no pude porque ya estaba terminando cuando llegué a la escuela.
0: Claro, espérate un cachito, claro, es que los horarios, viste. Tendrían que ser todos a las 5 de la tarde, después de la siestita
4: Sí.
0: y antes de la cena. Decime si no.
4: Sí.
0: Claro, viste. Bueno, mis amores, ¿cómo andan? Cuéntenmelo todo.
4: Espero, hoy tienen el acto y yo
0: Sí.
4: mañana tengo el otro acto de la promesa grande.
0: Ay, qué bonito, me encanta estos momentos tan patrios de las escuelas y demás, me fascinan. Y escúchame, mis amores, exámenes no, ya demasiado con lo que tenemos de la bandera, ¿o no?
4: El miércoles para el otro miércoles y para el otro jueves.
0: Ah, la miércoles y el lunes nada.
4: La lunes nada.
0: Menos mal, porque el lunes ¿quién juega?
4: Saludamos a la Curio
0: Sí.
4: y a la Feli, pero cuando sean la presidenta de la Radio Navi va
0: Sí.
4: a ser la Curio y la Feli.
0: Ah, van a ser las presidentas.
4: Y te queremos a ellas dos y a vos también.
0: Ay, mi amor, y yo los quiero tanto, tanto.
4: Y feliz cumpleaños por la reina.
0: Ay, cosita, gracias por acordarte. Amores míos, ¿qué nos vamos a quedar escuchando?
4: Todos los días vamos a pedir canciones del mundial, entonces la que quieras vos que sea del mundial.
0: Amo, amo, ya mismo te busco la del mundial. ¿Te
4: Bueno,
0: parece?
4: sí.
0: Amor de mi vida, les mando un beso a los dos.
4: Nosotros también.
0: Chao, mis preciosuras. Beso gigante.
4: Y nosotros más grandes que el tuyo.
0: Ay, Dios mío. Beso, mis bomboncitos. Chao, chao.
4: Chau,
0: Chao,
4: chau.
0: mi amor dulce.
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0: No, no, no. Yo me derrito en cada llamado, ¿me entendés?
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5: Hola, Navi, muy buenos días. Bueno, te tengo que desearte feliz jueves para vos, para toda la audiencia. Te mando un besito grande, Navi. También mandarle un saludito especial, bueno, para Anto en su día de su cumpleaños. Y desearle que, bueno, que pase muy, muy feliz cumpleaños. Y que Dios la Virgencita la cubran con su manto de todo mal, de todo.
0: Qué
5: Así que nada,
0: bonito.
5: Anto, para vos, te mando un beso grande. Y te dedico la canción de feliz cumpleaños. que lo canta Yandar y Yoti. Puede ser Navi, el cantante Yandar y Yoti. Para vos, Anto, te lo dedico de todo corazón y pasarla súper lindo. Besito y que la pases súper lindo con toda tu familia. Te queremos un montón.
0: Ay, cosita.
5: Feliz cumpleaños.
0: Nah, si vos sos un capo, pero sos un capo. El 10 de nuestra radio, gracias, mi amor, Miguelito de mi vida. Hola, buen día.
6: Hola, Navi, muy, muy buenos días.
0: Hola, mi amor hermosa, ¿cómo estás?
6: Muy bien, Navi, al fin, al fin.
0: Hasta que por fin, ¿ah?
6: Qué lindo, Navi, bueno, toda la semana mamá llama a la Navi, mamá llama a la Navi, que quiero contarle. Así
0: cosita.
6: Que antes de pasarte, Navi, dale muy, muy feliz cumpleaños a la reina y a su mamá. Que la pase hermoso y bueno, y que le llegue todo el cariño de todos los que la escuchamos, de que empatizamos y demás.
0: Qué
6: que
0: bonito.
6: Tenga un día hermoso y que pase un hermoso cumpleaños.
0: Gracias, mi amor. Gracias por esto tan bonito. Te quiero.
6: Bueno, tomás, Navi.
0: Gracias, mi vida. Dale, a mi amor, pasa. Hola, mi amor.
7: Adivina mi nombre.
0: Ok, a ver, me vas a dar una pista, ¿querés?
7: Sí.
0: A ver.
7: Empieza con B larga y termina con O.
0: Con B larga y termina con O. Para que se me ha hecho una mezcla. Yo ya sé quién sos vos. Porque me habla la mamá antes, y yo ya sé, pero ahora se me acaba de hacer una laguna mental que ya viene, báncame, ¿eh? Pará, a vos hablame un poco más.
7: También tengo un apodo.
0: Y ya, ¿el apodo que te dice la mamá?
7: Sí.
0: ¿Que empieza con T?
7: ¿Con C?
0: Con T. ¿Vos sos el tiquitiqui? ¿Sos vos?
7: Sí.
0: Escúchame, me tenés que cerrar el estadio. Mira vos. Yo no, pero es que yo sabía que eras vos, por eso decía, hablame un poquito más, porque yo sabía, escúchame. Mira si no te voy a recordar a vos. ¿Cómo estás, mi amor?
7: Bien.
0: ¿Cómo has amanecido?
7: Bien.
0: ¿Todo tranqui?
7: Sí.
0: Me alegro.
7: En sobre del Mundial me salió la carta 00.
0: ¿En serio?
7: Sí.
0: Ah, qué capo que sos. ¿Cómo venimos con la Fibus?
7: Bien.
0: Bien. ¿Las has podido conseguir sin problema?
7: Sí.
0: ¿Y cambian ahí en la escuela, cambian Fibus?
7: No, porque ya las pegué.
0: Ah, claro, no tenés de sobra todavía. Ya cuando tengas alguna que te sobre repetido, vas y la cambias. Escúchame, amor, ¿te tocó Messi?
7: No.
0: ¿Y qué jugador copado así te ha tocado que te encante?
7: Me tocó Bellingham.
0: ¡Ah, bueno! ¡Re bien! ¡Qué copado! Yo no lo tengo a ese, che. Bueno, escúchame, tiki tiki, amor de mi vida. ¿Qué vamos a escuchar hoy? ¿Qué te gustaría? ¿La del Mundial?
7: Bueno.
0: ¿Te gustaría?
7: Sí.
0: Listo, me encanta. Amor, va a sonar la del Mundial entonces. Te mando un beso, pero hasta el infinito.
7: Gracias, Navi.
0: Chau, preciosura. Chau, mi amor. Gracias por el llamado. Chau, amorcito. A ustedes. Chau, chau. Qué bonito ese llamado, 7:32 minutos desde que arrancamos. Teníamos 5 grados 1 décimas, ahora tenemos 6 grados 5 décimas. Hacemos uno llamadito cortito. Uno más. Hola, buen día.
8: Hola, Navi.
0: Hola, mi amor, ¿cómo estás?
8: Bien.
0: ¿Quién me habla ahí?
8: Mateo.
0: Hola, Mateo, qué voz tan bonita que tenés. ¿Cuántos años tenés, Mateo?
8: Seis.
0: Me encanta. Escúchame, Mateo, ¿y estás yendo al cole?
8: Sí, ¿sabías que completé el álbum?
0: ¿Todo entero?
8: No, me falta la 1, 2, 11, 13, 14 de Coca.
0: ¿Nada más?
8: Nada más.
0: Ah, vos sos un capo, Mateo. Escúchame. ¿Cómo hiciste para completarlo tan rápido?
8: Bueno, intercambiando.
0: Claro, intercambiaste Fibus con amigos.
8: Sí, en la plaza.
0: Me encanta, me fascina, sos un genio.
8: ¿Sabías que es mi cumpleaños de a mi amigo Manu?
0: ¿Hoy es el cumpleaños de tu amigo Manu? Le vamos a mandar un feliz cumple al Manu también, entonces.
8: Sí.
0: Que los cumpla muy feliz ese bombonazo. Escúchame, mi vida. ¿Y vos qué tenés ganas de escuchar hoy?
8: ¿Qué?
0: ¿Qué canción? Sí, te escucho. Medio lejos, pero te escucho.
8: Ojos marrones.
0: Vamos, esa canción. Dale, mi vida, en un ratito suena. Chau, precioso.
8: Bueno. Chau, chau.
0: Te quiero.
8: Chau.
0: Chau, mi vida. Vamos a seguir con llamados. Vamos a seguir muchos llamados más, pero antes arranquemos el programa.
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0: Los premios que tengo hoy. Prepárense porque les salvo el Día del Padre. Y no solamente les salvo el Día del Padre. Tengo otro premio más. También les salvo la joda. Y no solo eso, también les salvo el ir al cine. Ah, les conté todo. Hay de todo hoy día. Hay recital, hay ovnia y hay cine. ¡Chao! ¡Ya vengo!
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0: 7:45 minutos, 6 grados, 5 décimas la temperatura, y sabes que yo este bloque te lo abro con un llamado. Hola, buen día.
1: Hola, Navi.
0: Hola, Colo de mi vida.
1: Hola.
0: ¿Cómo estás?
1: Bien.
0: ¿Cómo anda todo?
1: Bien.
0: ¿Todo tranquilo?
1: Sí.
0: ¿Alguna novedad?
1: Ah, tengo hoy prueba de ciencias naturales.
0: Ay, qué bien. ¿Cómo estamos?
1: Bien.
0: Ah, bueno, está sobrada.
1: Sí.
0: Claro, no la que puede, puede.
1: Pero bien.
0: Pero bien, te va a ir increíble.
1: Sí.
0: Sí, olvídate, olvídate. Vos no pienses en nada que se... No, sí, pensá en lo que estudiaste.
1: Sí.
0: Claro, pensá en lo que estudiaste. Escúchame, Colo, ¿cómo venimos con el Mundial?
1: Bien.
0: ¿Estás viendo los partidos?
1: Los otros no, solo vi el del otro día.
0: ¿El de Argentina?
1: Ajá, el de Argentina.
0: Está bien, pero estás viendo, me gusta. Y escúchame, ¿quién es tu jugador favorito?
1: ¿Ah?
0: ¿Quién es tu jugador favorito?
1: Haaland me cae bien.
0: ¡Ah! ¿Lo viste? Ayer jugó Haaland. ¿Lo
1: sí,
0: viste?
1: Un poquito. Lo vi un chiquitito.
0: Mira, me encantaría tener la altura de Haaland, ¿viste? ¡Qué
1: real.
0: Cosa bárbara! Es un vikingo.
1: Sí.
0: Es tremendo. Escúchame, Colo. ¿Y qué tema vamos a escuchar hoy?
1: Tan rápido, Navi.
0: No, oh, bueno, no, no te voy a cortar. No,
1: ah, bueno.
0: No, pero tengo... Yo tengo que... ¿Vos sabías? Sí, sí sabías porque has venido a la radio. Que acá yo, sí, mientras hablo con vos, voy buscando y cargando los temas que me piden. Entonces puedo, sí, ir buscándolo, ¿viste? Porque es muy temprano y a mí la cabeza se me suele trabar a esta hora.
1: Bueno.
0: Como que me queda ahí.
1: Bueno.
0: Vos decime
1: te
0: qué tema que te lo voy...
1: Marrones, Navi.
0: Escuchame, te lo juro por mi vida que lo acabo de poner.
1: ¿En serio?
0: Te lo juro por Dios. O sea, después de vos, sí, Ojos Marrones.
1: ¡Ay!
0: Qué miedo. Ayer pasó lo mismo. Llamó, no me acuerdo cuál de los peques, y no sé por qué, mientras me hablaba, yo ya buscaba Ojos Marrones, y me pidió ese tema.
1: Sí.
0: Escúchame, qué conexión, Colo.
1: Sí.
0: Tremendo. Y escúchame, y... Para, te iba a preguntar algo y se me olvidó. Ah, si les hicieron ir con camisetas de Argentina el martes.
1: No, son re malos.
0: Son re malos. Un ratito.
1: Pero escúchame, señor. Ay,
0: señor.
1: No, señor.
0: Dígame, señor. Alumna. Dígame,
1: señor,
0: alumna.
1: Señor.
0: Escucha, mi hijo también me dice señor a veces. Me encanta.
1: Navi.
0: ¿Qué, amorcito?
1: Que nos hicieron hacer, nos tocó a cada grado un equipo, sexto C, nos tocó Egipto.
0: Sí.
1: Al sexto C le tocó Brasil y no me acuerdo más, pero... nos toca países y tenemos que hacer escudos y tenemos que representar esos países. Y vamos a partidos de básquet, de hockey, de todo, y el que los que tienen más puntos ganan.
0: Ey, pero está buenísimo igual lo que les están haciendo hacer.
1: Sí, pero vamos a venir así pintado con la camiseta más tarde.
0: Claro, un día al menos.
1: Sí, un día.
0: Claro, viste, como para un poquito, para meternos en más, un poquito más en el Mundial. Decirle a la,
1: sí,
0: seño de parte mía que los deje.
1: ¿No?
0: A ver qué te responde, después mañana contame qué te responde.
1: Sí.
0: ¿Quién es esta loca que me dice eso? Bueno, che.
1: Saludos a la reina que me está escuchando, mi mamá Carlos. Saludos
0: ¿qué
1: te... a la reina. Oh,
0: ay, te amo, Colo, sos lo máximo. No, no, no, no, no.
1: Oh, la reina, feliz cumpleaños, decile.
0: Gracias, mi amor. No, te amo, Colo. Escúchame una cosa. ¿Vos tenías hermanos, sí?
1: Tengo 26 y otra hermana de parte de mi papá de 27.
0: Ah, ya me acordé que vos eras la mimada y a la misma vez no.
1: Sí.
0: ¿Viste? Ya me acordé. Ya me acordé. Olvídate. Te banco.
1: Gaby.
0: ¿Qué?
1: Beso. Me voy a mandar saludos a la Feli, a la Sofía y a la Lucía y Carlita.
0: Sí.
1: Y a los que nos... Saludos todos los días, que los quiero mucho.
0: Al Gael y al Pedro, del Club de Fans.
1: Ah, sí.
0: Me encanta, me encanta. Amor mío, te quiero hasta el infinito.
1: Chao. Y...
0: chao, colo de mi vida. Chao, mi amorcita.
1: Ah, granito de arena, un
0: tesoro. Ay, no. Ves que sos una dulce. Ves que sos una dulce, Dios. Te quiero con lo de mi vida. Chao, mi amor. No, chicos, la amo. 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
2: Hola Navi, ¿cómo estás? Buen día, ¿cómo andás, Mujer Maravilla? ¿Cómo anda ese cuerpo divino? Saludos a toda la Radio Brava, la mejor radio de toda Mendoza. Te habla Carlos, acá ya estoy llegando a la destilería. Vamos a esperar para cargar. Y de acá nos tenemos que ir para San Juan City.
0: Upa.
2: Pero, si todo va bien, ya a la noche retornamos para Mendoza, para la casa. Navi, te quería pedir un temita de callejeros por la 9 de julio.
0: Sí.
2: Mandarle un saludo a mis hijos Antonio, Aline y a mi pareja Yanila. Si hay algún sorteo, participo. Mis tres últimas son 226. Excelentes. La radio siempre con buenas vibras.
0: Te quiero, mi amor. Gracias por estar ahí. Sí, hoy hay sorteo. Y no hay uno ni dos, sino que hay tres sorteos. O sea, hoy en lo que sí. 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
3: Mañana.

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14: 8:02.
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8:07 minutos, 6 grados, 5 décimas la temperatura. 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

0: Hola Navi, buen día. ¿Cómo anda la madrina de los Melli? Ahí está escuchando una nena, se llama Aitana. Uno de los Melli, la nena se va a llamar Aitana también.
1: ¡Ay, me muero!
0: Así que bueno,
1: Coincidencias.
0: la mejor. Bueno, Navi, quería pedirte algún tema para la gorda, que se ha levantado temprano. Así que bueno, un tema como siempre de Luciano Pereyra. Y bueno, te mando un beso, un abrazo. Sabes que los Melli te aman
1: Ay,
0: desde
1: cosita.
0: la panza, ya te aman ellos. Así que bueno, dale, dale, Navi. Un abrazo, un beso y te amamos. Te
1: Ay, mi
0: amamos
1: amor.
0: mucho. Besitos.
1: Yo los amo mucho más a vos, a tu esposa, a los mellis que vienen en camino, nada más hermoso, nada más iluminado que esta familia hermosa. Feliz cumpleaños, dicen por acá. Buen día. Bella, quería mandarle un saludo a Eitan de parte de su familia, que hoy cumple 8 añitos y que está escuchándote. Le mando un beso a Eitan de mi vida.

0: Hola Navi, buenos días, ¿cómo andamos? Espero que tengas un hermoso día. Mi nombre es Marcelo, soy chofer de camión, ando llevando agua acá en Luján, casa por casa, agua potable. Y mi desahogo, quería contarte que hace unas semanas atrás se me metieron a robar a mi casa.
1: ¡No!
0: Y me desvalijaron mi casa.
1: Todavía no comienza el desahogo, pero Marcelucci arrancó y le metemos. Nosotros vamos a empezar en un ratito, pero Marce se quiere desahogar y es potable. Vamos a escucharlo.
0: Llevaron absolutamente todo. Tengo un nene de 5 añitos que tiene problemas de discapacidad. Y cómo será la maldad de la gente que agarraron, me abrieron la heladera, me tiraron todo el heladero.

0: El marginal, por favor, y que tengas un hermoso día. Te escucho todos los días. Abrazo.
1: No, Marce, te quiero, te abrazo en este momento horrible y difícil que tuvieron que pasar. Pero no, mi negro, sí, no, no, maldecir no, pero sí, los odiamos. Sí, escúchame, ¿qué no? Se hicieron una maldad horrible. Mi negro, si necesitas algo, acá estamos todos a disposición. Esta banda hermosa que se llama Mañanavi, a disposición, mi negro. 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
2: Navi, ¿cómo andas? Me escuché que tenías entradas para el cine, porfi. ¿Me podés dar unas entradas para el cine para ir con mi mamá y con mi hermano? Soy la Amy.
1: Ay, no, no, no, me mató ese pedido como veis, ¿tenés? O sea, tenés entrada al cine, ¿entendés? Ay, la amo. Hola, Navi, quiero mandarle un saludo a mi amado nieto Julio Antonio, que le encanta escucharte, tiene 4 añitos. Ay, mi amor, y está haciendo su salita. Le mando un beso, Juan Antonio de mi vida.
3: Buen día, Navi. Buen día a todos los que estamos escuchando la radio, los que van al colegio, los que están trabajando y los que ya van hacia sus trabajos. Así que tenés regalos para el Día del Padre. A
1: Ajá.
3: ver, acá te escribe un papá que te escucha todos los días, te manda audios y mensajes todos los días. Creo que me merezco uno al menos de esos regalitos. Quiero participar por todos los premios, a ver si al menos le pegamos a uno, che, o al cine, o a escuchar música, o a comer. Uno. Mi nombre es Fernando, mis últimas tres son 201 y me gustaría escuchar esta mañana una canción del gran Cerati, la que vos
1: Uy,
3: elijas,
1: sabes que
3: la que a
1: sí.
3: vos te gusta, pero tengo ganas de escuchar buena música. Un abrazo enorme.
1: Entonces estás en el lugar indicado, mi amor. Bueno, comenzamos porque los veo impacientes con el tema premios. Entonces comienzo a contarles. A ver, primero que nada decirles que hoy vale todo. Cuando vale todo, digo vale todo. 2613-440000. Estaba intentando ponerme al día con los audios, los mensajes, todo medio imposible. Está, pero enloquecieron hoy y es temprano todavía. Ok, primero que nada, hoy vale todo, así que me pedís lo que quieran. Por otro lado, el sábado toca Callejero Fino con los playeros, los playeros Callejero Fino. ¿Dónde? La ocasión es el Santo. Tengo entradas para el Santo. Me vas a mandar nombre, apellido y DNI, la palabra Santo. ¿Querés ir al cine? 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Se va entradas para Callejero Fino y los playeros en el Santo. Se van entradas al cine. ¿Qué más crees que se vaya? 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

los pies. 8, 27 minutos, 5 grados, 5 décimas. Sin cadena sobre. 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

Hola, Nadi, buenos días. Soy José Luis. Quería saludar a Anto, dicen por acá. Y desearle un feliz cumple, que tenga un súper bonito día y que Dios siempre la va a proteger de todo mal. Besitos y a pasarla súper. Qué bonito que sos.

0: Hola, Navi, buen día. Me anoto ahora porque después me olvido. Dice, quiero participar por el cine. Y que como te comentaba la vez pasada, viene media la cosa y quiero llevar a mi esposa a ver El Diablo Viste a la Moda Bonita, mi amor. Che, yo todavía no voy, ¿pueden creer eso?
1: Hola, Navi, buen día. Acá vamos con Raúl.
2: A Tani.
1: ¿Y a qué vamos a buscar ahora?
2: Al Cristian.
1: Al Cristian vamos a buscar. Vamos a ver si es que ahora va. Así que bueno, y te queremos pedir, ¿qué temita te podemos pedir hoy día? Amnesia de Ángela, por favor.
0: Dale.
3: Gracias, Navi.
4: Nada escapa, nada muere, nadie olvida, eso lo sé, nada escapa.
5: Hola, Navi, quiero la canción, de Messi, por favor. Que te vaya bien, voy directo. Ay, te amo mucho. Voy a la escuela. Guardia Auxiliadora. ¿Qué?
6: Me llamo
5: Olivia. Y. Y chao, Navi, chao.
0: Ay, cosita, el sueño. Aparte, Olivia de mi vida, qué nombre tan soñado, te quiero.
5: Ahora. Soy Sheila. Te amo.
0: Ay, no. Yo más.
7: Hola, Navi. Buen día. ¿Cómo estás? Esperamos que bien. Que tengas un lindo jueves. Bueno, acá te paso con tu admirador.
0: Ay.
8: Hola, Navi. Oh, sí. Espero que la estés pasando bien. Participamos por todo. Vamos nomás, ganó Argentina. Saludos para el Colegio Integral del Huerto de Segundo B, para el Rayo Universitario M8 y que se mejore un amigo, Juanco Morero, que está enfermo.
0: Ay, cosita.
8: Y nada más. Chao.
0: Chao, mi amor. 12:01:34:00:00. Es momento, ¿qué hora tenemos? 8:31. Es momento.
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0: Hoy no solamente es jueves de desahogo. Es jueves de vale todo. 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Es hora de que te vayas al santo a escuchar a Callejero Fino y a Los Playeros. Y es hora de que vayas al cine. Todos esos premios tengo el día de hoy.
10: Hola, Navi. Buen día. Soy yo, el artista.
0: ¡Ay, Tiago!
10: Te quería mandar saludos a vos y a la reina, que hoy cumpleaños, y le quiero mandar saludos. Y si la reina está escuchando este audio, que feliz día y que la pase genial. Un beso, chau chau.
0: No, yo te sos una cosa tremenda. Te amo, artista de mi vida. Hola, Navitla, le mando un saludo enorme a la Queen, a la Anto. Feliz cumple, hermosa, que tengas un muy bonito día, dicen por acá. Hola, Navi, soy Anabel y te escuchamos con mi hijo y papá todas las mañanas. ¡Ay, qué bonita! Gracias, mi amor, por estar.
11: Hola, Navi. Estoy acá con Mora.
12: Hola.
11: Estamos yendo a la escuela del Líbano, acá en San Martín, y te queríamos pedir la canción de...
12: De Shakira de Muñaz.
0: Shakira.
11: Porque le ganamos a Argelia, chao.
0: Ay, qué bonita. Buenas, hoy muy buenos días, Navi, y muy buenos días para nuestra reina. Hoy en un día muy especial para ella y para todos nosotros que la queremos. Espero que tenga un bello día porque ella se lo merece y que sepa que acá siempre va a tener muchos loquitos que la bancamos. Gracias a vos por hacernos llegar a la reina. Vos cambiaste la vida de muchos pequeños que se... muchos pequeños que sentían que nadie los escuchaba. Sos la mejor, la número uno. Te quiero mucho, amiga. Soy César el chofer. Nah, yo te amo, César de mi vida. Buenas, queríamos mandarle un saludo a Joaquín Corro, dice, por su cumpleaños, que tenga un hermoso día, de parte de su padrino Juan y de su familia. ¡Qué bonito! Che, ¿cuántos cumpleaños el día de hoy?
2: Hola, Abby, buen día. Hola, soy Lucas Zuber, de acá de Maipú. Escuchame, Abby, ya que somos una comunidad
0: sí.
2: Y siempre podemos ayudar a la gente. Estaba escuchando el testimonio recién que lo habían robado acá el compañero, los medicamentos del hijo. ¿Por qué no hacemos una recolecta de 500 pesos, 1000 pesos con todos los oyentes que somos? Yo creo que podemos llegar a comprar de vuelta los medicamentos.
0: Qué capo sos. Qué capo que sos. Mirá, yo por eso lo puse al audio y estoy esperando de que él mismo me escriba, me vuelva a escribir. Por si precisa hacer eso, lo vamos a hacer. Y si precisa algo más grande, nos iremos a las redes y demás. Así que olvídate. Esta comunidad del amor, ¿sabes cómo, no? Pero al frente con ese genio. Gracias, mi amor, por tu ayuda.
3: Hola, y buen día, ¿cómo estás? Acabo de escuchar a Marcelo y nada, me partió el corazón y sí, yo estoy con vos. Los odio también. Ah. Si pudiéramos ayudarlo de alguna forma, si él pudiera compartir, a lo mejor, no sé, si quiere un alias o el talle de ropa que usa su nene y podemos conseguirle, aunque sea ropa y calzado para él. Quedamos atentos, Navi, un abrazo.
0: Qué bonito, dame la mejor comunidad. No, dale, posta, dame la mejor comunidad. Son una locura, los amo. Vos me entendés, cuando yo me dicen de mis oyentes, yo te digo, se me cae la baba por ustedes. Estoy esperando que este bombonazo de Marce me vuelva a escribir como para saber si podemos poner manos a la obra. Soy papá de tres hermosos hijos. Saludos para ellos, para Tiago, para Emily y para Juancito. Los amo. Hola, Navi. Buenos días. Acá llegando a dejar a los chicos de la escuela. Me gustaría participar por las entradas al cine. Navi, quiero lo de Omnia. Navi, Omnia, Omnia, lo necesito. Soy Steffi, participo por el Santo, es la primera vez que escribo, pero siempre los escucho, qué lindo saber que te tenemos ahí.
13: Hola Navi, ¿cómo va? Soy Hernán.
0: Hola,
13: soy
0: bombón.
13: Un papá orgulloso, mi hija se recibió hace 2 días de licenciada en recursos humanos, y que
0: wow.
13: Imagínate la baba que tengo. Estoy orgulloso por ella, así que bueno. Te quería pedir el tema de Cerati, tarde en llegar.
0: Sí.
13: Y bueno, mis últimos son 862. Gracias. Que tengas un lindo día, Navi.
0: Chao, bombonazo. Te mando un beso. Y sí, se te cae la baba. ¿Y cómo no se te va a caer la baba de orgullo? Amorcitos, va a sonar Cerati, van a sonar todos los temas. Pero antes yo necesito levantar. Hay que levantar en la mañana, como sea. Y mira yo lo que te tenía preparado, Bebuco.
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0: 8:53, minutos 5 grados 5 décimas. Volvió a bajar un pelito la temperatura.
1: Hola Navi, ¿cómo va? Soy Hernán, soy un papá orgulloso. Mi hija se recibió hace 2 días.
0: Ay, la puse de nuevo. Perdón, Hernán. Y bueno, ese papá orgulloso. Buen día, Navi, ¿cómo estás? Soy la mamá de los Mellis. Agradecerte el cariño de todos los días. Escribo para saludar a mi amor, a Hernán. Decirle que lo amo mucho y que tenga un hermoso día. Qué bonita, dame esa familia siempre.
2: Hola, Navi. Acá yendo al laburo y cagando de frío.
0: Se hace mucho frío.
2: Quiero pedir esa canción que se llama Haven, de Los Playeros, por favor. Y participo, quiero participar por las entradas al cine. Saludo.
0: Hoy, si querés ir al cine, me vas a mandar la palabra cine. Si querés ir a ver a Los Playeros, me vas a mandar El Santo, sí. Los Playeros con Callejero Fino. Va a ser espectacular. Este fin de semana, el 20. Y si querés ganarte una mesoterapia con dermatólogo y todo hermoso en Omnia, me mandan la palabra Omnia y te vas a seguirlo a Instagram, omnia.saludintegral. 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
3: Hola Navi, muy buenos días. Bueno, acá te mando un segundo mensajito pidiéndote un temita, Navi, ya que estamos en este jueves, vale todo. El temita de Virus, Amor Descartable, puede ser. Te mando un besito grande, que Dios te bendiga y feliz, feliz jueves para todos. Chau, chau, Navi.
0: Te quiero, hermoso. Hola Navi, soy la mamá de Gino, Lucas y Francesca. Te escuchamos siempre. Tratamos de adivinar los nombres de los niños que llaman. Ay, los amo. Queremos participar por el regalo del Día del Padre, nos dicen. Me encanta, con el regalo de Omnia Salud Integral, me encanta.
4: Hola Gaby, ¿qué pasa el tema de...?
5: Pará, pero ¿yo quién soy?
4: El Cristian, ese cantado, no se ve.
5: Cantale un poquito.
4: No se ve, el escudo no se ve, es una esta cantada.
5: Esa, chau, sí.
4: Chao.
0: Lo amo.
6: Bueno, hola Navi, yo te voy a mandar como 3 canciones, la canción de Mundial, la canción de las guerreras Keipo Dorada y también la de...
7: Y eso nada más.
6: La de Mundial, ya te dije, y la de Messi.
7: Te mando un beso, saludaje.
6: Te mando un beso, chao.
0: ¡Ay, Dios mío! Derretida estoy, claro que sí, que van a sonar tus canciones, mi amor hermosa. Navi, que el muchacho que le robaron los medicamentos de los hijos que pase el alias, dicen por acá. Bueno, esto se repite una y otra vez, qué bonitos que son.
8: Hola Navi, que los cumpla feliz, que los cumpla feliz, que los cumpla la reina, que los cumplas feliz, que pases un hermoso cumpleaños, Anto, a la reina de la brava, que tengas muy muy feliz cumpleaños, que Dios te bendiga y que te cuide, y felicitaciones a esos papás de Anto, que es una reina divina.

0: Te quiero, Meli, de mi vida. Gracias por siempre tener tus mensajitos.
1: Hola, Navi. Buen día. Acá andamos, Henry, de Plataformas. ¿Qué te iba a decir? Participo por la entradita. Acá estamos trabajando a full. A ver si nos ganamos algún día algo. Siempre mando mensajes todos los días por el trabajo, viste, que siempre ando escuchándolos, así que siempre a los clientes también les encanta la radio, así que es buenísimo compartir esa alegría que transmiten ustedes, así que hace un buen ambiente también acá para trabajar en el auto, así que muchas gracias por eso.
0: Qué bonito.
1: A empezar y buena mañana para todos.
0: Qué bonito saber eso, mi negro. Volverme a ver. Alegría inmensa. Y si los oyentes no quieren, se los enchufás igual. Vos poné la brava al palo.
2: Hola, Navi, buenos días, querida. ¿Cómo andamos? Que tengas un hermoso día. Gracias a todos los audientes que se han comunicado. Me escucho, voy escuchando a medida que voy trabajando porque, ¿cómo se llama? Me tengo que bajar casa por casa llevando agua potable para la gente que le hace falta y bueno. No sé qué necesidad, si querés pasar mi número a alguien que lo solicite, libremente lo puedes pasar y te agradezco de corazón todo lo que estás haciendo. Muchísimas gracias.
0: Escúchame, Marce de mi vida. ¿Querés contarnos qué es lo que necesita tu hijo? ¿Cómo se llaman los medicamentos? ¿Querés mandarme fotos de los medicamentos? A ver qué podemos hacer al respecto. ¿Te parece? Decinos cómo se llaman los medicamentos y qué es lo que precisa tu hijo. Y te vamos a dar una mano con esta comunidad soñada, soñada. Hola, buen día. Acá estoy escuchando en mi trabajo. Soy Javi. Es la primera vez que les mando mensaje, pero los escucho todos los días. Gracias. Gracias, Javi, de mi vida. Quiero entradas al cine. Necesito el regalo para papá, dice. Quiero un temita de sabroso.
3: Hola, buen día, Navi. ¿Cómo estás? Te habla Ceci. Me he quedado bastante mal por este muchacho que le han robado todo, tanta maldad, tanto hijo de su mamá, que me da mucha impotencia. Tratar de ubicarlo, si podemos ayudarlo en algo, que nos pasen un alias, por lo menos para poder comprarle entre toda la comunidad que somos los remedios o no sé, me dan ganas de llorar. La verdad que me conmueven esas cosas y bueno, yo tenía algo lindo para contarte, que era que Justina ya todavía ya pesa 2 kilos.
0: ¡Ay, 300. Mi amor!
3: Todavía está en la pancita de la mamá, pero bueno, ya ayer le hicieron una ecografía y está creciendo hermosamente. Pero bueno, con esto que le ha pasado a este muchacho me he conmovido mucho. En lo que lo podamos ayudar, yo estoy, porque sabes que soy una abuela que amo a mis nietas y que estoy jubilada y que trabajo. Y si tengo que ayudar, voy a ayudar. Siempre trabajé en la Valle y en escuelas muy marginales. Entonces me ha tocado muy de cerca todo esto. Y bueno, en lo que podamos hacer, creo que la comunidad de Brava lo va a hacer. Así que un beso grande a mis dos amores, a Malena y a Justina. Y bueno, pasen un alias y ayudamos con lo que sea. Porque vamos a ayudar todos. Yo sé que vamos a ayudar todos, nuestro pequeño granito de arena. Un beso grande. Chau, chau.
0: Ceci, de mi vida, primero mandarte un beso hasta el infinito y felicitarte por esa nieta soñada que ya tenés, Malenita, y por Justi que viene en camino, que está creciendo hermosamente. Y tus palabras, tu emoción, no. Creo que fuiste la palabra y la emoción de todos. Uno muchas veces intenta, viste, ponerse firme porque está detrás de un micrófono, pero yo te digo que cuando él dijo no los odio, yo sabés qué, pero ¿sabés qué? A la abuela más cercana, lo más tranquilo que le deseo, mira, ¿no? Es una locura. Pero bueno, también él llegó a la comunidad más linda que tiene el planeta Tierra, que no lo va a dejar solo y él sabe que con todos nosotros puede contar. Así que yo ya tengo el número de Marce, estoy esperando que me conteste para ver qué podemos hacer al respecto. Gracias, mi amor, por estar del otro lado.
4: Hola, Navi, ¿cómo estás? Soy Pili Vale Madiat.
0: La amo.
4: Te quiero pedir la canción de la Celela, voy directo a la escuela. Ya se me está por salir otro diente. Te quiero mucho.
0: Hola Morocha, buen día Navi, espero que estés bien, espero ganarme las entradas. Si te digo que siento algo por vos, ¿me las regalás? ¡Ah! Ay Roberto, te quiero, no me faltes nunca Roberto de mi vida.
5: Los domingos.
0: Sí, a mí me habían pedido un temazo.
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8: 9:04 minutos.
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Yo te voy a decir una cosa. A mí se me sale el corazón con este equipo que somos en Mañana y con los oyentes que tiene la Brava en general. Pero hablo del programa que yo conduzco, ¿no? Es una locura. Esta mañana temprano llamó la reina Anto y contó que se le había roto el celular, está en el día de su cumple. Bueno, estaba media amargada. De toque me escribe el dueño del bodegón, el gallego, y me dice, Navi, el arreglo va por mi cuenta. Uy, sí, wow. Y ahora me acaban de hablar las chicas de Omnia Salud Integral y me dicen, Navi, danos la lista de los medicamentos. O sea, a mí me gusta nombrar a las empresas y demás porque lo hacen en lo oculto, ¿me entendés? No buscan que los nombres.

0: Las voy a estar compartiendo, mis amores.
1: Hola, Navi, buen día. ¿Cómo estás? ¿Todo bien? Espero que estén bien. Les deseo un lindo día a todos. Y bueno, me sumo también a la colecta para esa familia que ha sufrido la desgracia de que le hayan sustraído los medicamentos de su hijo. Les mando un saludo a todos y por favor mandar un saludo a mi pareja Romina.
0: Dale, mi amor, le mando un beso. Gracias por estar del otro lado y por ser parte de esto. Sos un genio, mi amor. Buen día, Navi. Hoy quiero mandarle un saludo muy especial a Anto. Espero que pase un día súper hermoso porque hoy celebramos tu vida y lo lindo que es que seas parte de nuestra familia de oyentes. Queremos recordarte que el mundo es mucho más hermoso y brillante porque vos estás en él. Y nunca te olvides de lo valioso, fuerte y única que sos. Tenés una luz propia que nadie puede apagar. Te mandamos un abrazo gigante desde la radio, lleno de energía positiva, todo nuestro cariño. Que los cumplas muy feliz y que Dios siempre te proteja. ¡Wow! Sos una cosa tremenda, Dani, en mi vida. A vos, Navi, te quiero agradecer por la clase de persona que sos. Te admiro y te quiero un montón, mi capitana favorita del mundo. ¡Ay, yo te amo, Dani!
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3: Hola, Navi, querida. ¿Cómo estás? Buen día. Un día gris, pero son el sol de la mañana, así que a ponerle las ganas y las garras. Para los que dicen que Mendoza no es de zona fría, que salgan a pasear a ver qué sienten. Navi, participo por el santo, por favor, besitos, te amo, cuídate, Dios te bendiga, no nos faltes nunca, Navi.
0: Promesa. Promesa de amigas. Hola, Navi, acá desde la escuela, en compañía de la Brava. ¡Qué bien! Pero contame, ¿están dando clases o están en clases? Escúchenme una cuestión. Recién se me trabó el WhatsApp, porque no tiene sentido, mis amores, que una sola persona mande 70 mensajes poniendo quiero ir al santo. Con uno que manden, ya está. ¿Por qué? ¿Qué pasa? Se traba el sistema y hacen que entren todos los mensajes, pero todo de manera más lenta. Entonces, mi negra, voz hermosa, que tu número termina, o tus últimas tres, en 753, porfa, ya con un mensaje es suficiente, mi vida.
4: Hola, Abby. Me encanta tu música.
0: Ay, Dios.
4: Ya estoy yendo para la escuela.
0: No, chico, me derretí.
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0: Hola, Navi, qué lindo escucharte. Qué belleza de comunidad. Pero es lo que vos generás porque sos puro amor. Gracias. Estamos con Marcelo. Que avise si necesita... Ay, mi amor, los quiero tanto, Nati y Lolo, los amo, los amo, los amo. Gracias, siempre tan presente ustedes. Buen día, hermosa, te estamos escuchando. Los dos DJ, Martín e Iván. Vamos, nomás, vengan a darme una clase, ¿viste? Porque yo hago lo que puedo de este lado. Hola, capitana de mis mañanas, sos el sol de mis días grises. Gracias por estar ahí. No te conozco, pero sé que sos una gran persona, te mereces todo lo mejor. Ay, mi amor, te quiero, gracias.
5: Navi, buen día, ¿cómo estás? Hoy en el jueves de Vale Todos te puedo pedir una canción de Cristina Aguilera, bien popstar, y contarte que, bueno, ahora en julio también voy a ser parte de Popstar y obviamente estoy muy emocionada. Así que te pido alguna cancioncita bien de pop, bien de grupo popstar o de artista popstar, obviamente. Te mando un beso y feliz jueves.
0: Obvio, mi amor, obviamente, te tenés que venir un día a la radio, claro que sí. Me encanta.
6: Hola, Navita, buenos días. Bueno, espero que tengas un lindo día jueves. Ya no queda nada para el fin de semana. Bueno, Navi, que este señor se comunique con vos por privado o como lo quiera hacer, que deje un alias, donde lo podemos ubicar, algo para ver si podemos ayudarlo de corazón. Así que, nada, Navita, te mando un abrazo, te quiero mucho.

0: Te quiero, Pau de mi vida. Wow, qué comunidad, ¿no? Sí. Es como que no deja de sorprenderme. Estamos a punto de cumplir años juntos aquí en Brava. Falta un poquito todavía, pero ya vamos en camino. Y es como no me acostumbro. ¿Viste cuando vos decís, no me acostumbro? Y claro, porque uno muchas veces está acostumbrado a la negativa, a todo malo, y después te cruzás con esta comunidad y decís, claro, mi amor, no todo está perdido en la vida si los tengo a ustedes.
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9:30 minutos, 5 grados, 8 décimas la temperatura. El paso internacional Cristo Redentor se encuentra cerrado. Nevó de una manera... La máxima para este jueves podría rondar los 18 grados.

0: Buen día, primero que nada, quiero desearle un hermoso y feliz cumpleaños a Anto, que Dios siempre esté en su vida. Y segundo, quiero decirle a Marce que no está solo, que entre todos lo vamos a ayudar. Ah, sí, vos sos un genio, una genia, Cintia. Ya estoy hablando con él, ya estoy hablando con él en privado, tranquilo. Yo tengo el número de teléfono, ya le escribí, ya estamos hablando, ya me dijo el nombre del medicamento. Ya, tranquilidad absoluta que lo vamos a conseguir. Tranquilos. Los amo, ¿me entienden, no?
1: Hola, Navi querida, buen día, ¿cómo estamos? Hola, brava. Escuchando, qué hijo de puta que son, por Dios, ratones, ¿por qué no se dejan de joder a la gente trabajadora? Por Dios, qué hijos de puta, por Dios, la verdad
0: sacada,
1: que
0: la luz.
1: Me da mucha bronca, mucha impotencia. La verdad que, sinceramente, tenemos que tener mucho cuidado porque hay mucha gente al pedo, perdón, pero hay mucha gente que lo único que piensa es en cagarle la vida al otro, en vez de trabajar, buscarte un rubro, buscarte un trabajo, pero no perjudiques al prójimo, por Dios, no lo perjudiques. Pásame algún tema, Navita, quiero ir al cine.
0: Sí, mi amor.
1: También coincido que mando muchos mensajes, pero bueno, quizás hoy sea mi día de suerte y me voy al cine, que hace
0: ¡esa!
1: Mucho que no voy. Pásame algún tema del Averizo.
0: Ay, me gusta.
1: Cualquiera. Te voy a pedir uno muy triste que me hace recordar a mi viejito, pero bueno, como tú quieras, como tú lo decidas. Besos, Navi. ¡Feliz cumpleaños, Anto!
0: Cosita, te amo. Lu, lo dejé al audio, ¿sabes qué? Porque somos todos hablando. Somos todos con el mismo enojo que Lu. 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
1: Te voy a extrañar.
2: Hola Navi, buen día para todos. Bueno, ya que jueves de Vale Todo, poneme Amores Como el Nuestro, de Los Charros. Me evito el tema. Bueno, y el que sabe, sabe, para quién es. Beso.
0: A la perinola.
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0: Después de ti.
1: Esa era una dedicación fuerte.
0: No queda nada.
1: Hola Navi, qué impotencia, qué bronca lo que le pasó a Marcelo. No entiendo cómo puede existir esa clase de gente malnacida, dice. Son unas lacras. Me solidarizo y para lo que necesite, pasanos la info para esta familia para ayudarla. Ay, son tan hermosos ustedes.
0: Después de ti.
1: Qué linda comunidad, la puta madre, dicen por acá. Dame estos oyentes para siempre, todos capitaneando por vos, Navi, que sos la mejor del mundo mundial. Nah, me vuelven loca de amor. Esto es todo construido y hecho por ustedes, chicos. Yo simplemente soy la vocera.
2: Hola, Navi, buen día. Soy Dani 818, el papá de Pili, que no fue a la escuela porque no tenía maestra, se salvó.
1: Ay, mi amor.
2: Un abrazo grande. Participo por la entrada para el cine, para llevar a la Pili. Gracias, Navi. Un abrazo.
1: Te quiero, mi amor, y besos a la Pili, que la amamos.

0: Yo ya empecé con el vale todo, estoy gritando, mirá, pero que parece que estoy en la cancha. 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Así que nada, por un recontra profesional. ¿Te lo querés ganar? Me mandás la palabra Omnia. ¿Querés ir al cine? Me mandás la palabra cine. ¿Querés ir a ver a Callejero Fino con los playeros? Me mandás la palabra santo. ¿Querés llevarte a mi suegra? Me pones la palabra suegra. No, mentira, se me escapó, perdón.
1: Hola, Navi, buen día. Soy Dani 818, el papá de Pili, que no fue a la escuela porque no tenía...
0: Ay, hoy estoy, chicos.
2: Navi, de nuevo yo, habla Diego. Bueno, creo que todos nos tenemos que poner en el lugar de esa familia que ha sufrido esa desgracia por esos HDP.
0: Sí.
2: Y bueno, entre todos tenemos que ayudar a que salga adelante. Así que vos ya tenés el número, contá con nosotros para lo que necesite esa familia.
0: Gracias, mi amor. Gracias. Se me escapó y otro audio. Gracias, mi amor. Sí, ya estoy hablando con él. Ya tengo el número de él. Ya tengo el nombre del medicamento. Tengo todo. A ver esta foto que me mandan por acá. Hola, Navi, te felicito por lo que eres. Dios te recompensará el doble. Ay, cosita mía. Acá con Emi, te amamos. A ver, me manda una foto de Emi. No. La facha que tiene Emi. Te lo pido por el amor de Dios. ¿Y ustedes por qué están participando con Emi? ¿Qué quiere Emi? ¿Quiere entradas al cine? ¿Ese bomboncito? Sí, porque ir al santo está muy chiquito, ¿eh? No te me vas a querer ir al santo, Emi, ¿eh? Yo les dije que era vale todo.

0: ¿Cómo andás?
1: Soy Caro, quería participar por las entradas al cine, hace mucho tiempo que no voy. Bueno, espero que estás escuchando, espero que se le solucione todo. Obviamente que esta es una gran comunidad y veo que hay muchas personas que quieren ayudar. Y bueno, y a las personas que hacen daño, la verdad que me da mucha impotencia porque a todos nos cuesta ganarnos el dinero y más ahora que
0: Claro.
1: está todo muy difícil. Y bueno, que pasen estas cosas, la verdad que te pone mal. Pero bueno, todavía existen personas buenas y bueno, entre todos los buenos podemos salir adelante. Te
0: Vamos.
1: dejo mis últimas, no sé si las dije, 044. Y bueno, que tengan una buena mañana. Vale todo Madonna, Like a Player. Es muy buena
0: Opa.
1: esa canción, estaría para escucharla ahora. Besitos.
0: Gracias, mi amor, gracias por estar del otro lado. Hola, Navi, ¿qué más puedo decirte? Siempre agradecida de esta comunidad brava tan linda que has creado. Gracias a todos por los saludos y buenos deseos para Antonella. ¡Ay, mi amor! Hola, Navi, te felicito por la gran persona que eres. Desde acá te amamos con Emir. ¡Ay, yo los amo más a ustedes! Emir de mi vida, que te amo, mi amor. Amorcitos, para todos los que me están pidiendo el alias de Marce, aún no lo puedo pasar porque él no me lo ha dicho, porque estamos intentando conseguirle el medicamento. De eso no pasar, si eso no ocurre, voy a meter el alias y sabés cómo se lo hacemos para que se lo compre. Tranquilos que va a ocurrir. Ay, yo los amo tanto a ustedes. Che, tengo un amigo que ama esta canción. Escúchala, escúchala. El recuerdazo que nos trae. Esto te destapás algo, ¿viste? Al mate le echás una cosita, tal vez.

0: Mirá lo que es este temón. Bebus, último bloque. Se va a la mesoterapia capilar para el regalo ideal para papi. Me pones la palabra Omnia y los comenzás a seguir en Instagram, omnia.saludintegral. Se van las entradas al cine, me pones la palabra cine y se van las entradas para el santo. Wow, 2613-44000.
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0: Última tandita, Bebus. Ya venimos con más mañana hoy hasta las 10. La

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0: se repicó en este Vale Todo, ¿eh? Me gustó. Bueno, esto es así, voy a ir nombrando los ganadores del día de hoy. Por acá que me pusieron, hola mamá, hola Navi, soy la mamá de Gino, Lucas y Francesca. Te escuchamos siempre y tratamos de adivinar los nombres de los chicos. Te ganaste la mesoterapia de Omnia Salud Integral. Me vas a mandar nombre, apellido y DNI completo en este preciso momento. No te separes de mí. Y te van a estar hablando desde la producción para contarte cómo tenés que hacer para ir a canjear tu premio. Lucía Carrizo, de mi vida, sí, se te dio, mi negra. Te vas al cine. Vos que me decías que hace años que no ibas, te vas al cine, bombona. También desde la producción, en minutos nada más, se van a estar comunicando con vos. Fernando Cartofiel, mi negro, te vas al santo. Este finde es tuya. Es tuya, Bebu. Vas a poder salir con amigos, con quien quieras. La vas a pasar bien porque un parcito de entradas se fueron para que la pases hermoso. Nosotros...
1: Enrique Iglesias.
0: ¡Ay, qué buena canción!

0: Es espectacular. Gente preciosa, gracias por cada mensaje. Hoy real nos fuimos al pasto, básicamente. Una cantidad de mensajes impresionantes, una cantidad de mensajes bonitos, sentidos desde el corazón, con mucha buena onda, con muchísimo amor. Y bueno, estos somos en Brava. Simplemente estos somos en Brava. Ustedes se van a quedar con el Lucho, que viene en un ratito nada más. Luego viene la Cami, el Juancito Cereda y cierra el boliche el Chori. Pero ustedes se quedan prendidos a la programación de Brava porque es lo mejor del planeta y lo mejor que pueden hacer es quedarse, Bebu.
1: Solo te pido confianza.
0: Nosotros nos vamos a encontrar mañana en el último día laboral para muchos. Para otros es simplemente un viernes porque laburan el sábado como si nada ocurriera. Amorcitos, mi nombre es Nabila Berta y qué placer ser la capitana de sus mañanas y acompañarlos de 7 a 10 con esta comunidad del amor que es impresionante y no tiene límites. Feliz cumple a todos los que cumplieron añitos en el día de hoy, en especial a nuestra reina Anto, que la pase preciosísimo. Bebés, será hasta mañana, los quiero. Chau. Tranqui, te dejo con este temón.

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1: 10. 6 minutos.
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3: Hola, hola, hola, buen día. ¿Cómo están? ¿Cómo arrancaron? Che, qué frío. Yo estoy comiéndome una garega. Garegaletas. Esto es caramelo con benzocaína, claro. Mejor prevenir que lamentar, después uno se queja. ¿Qué tal? Bienvenidos, bienvenidos a Slow Motion. Hoy es jueves, ¿no? Claro, porque cuando se te desacomoda la semana con un feriado, y más cuando es lunes, te das cuenta tarde que la semana es cortita. Sí, hoy es jueves, está bien. Bueno, entonces hoy vale todo, ¿cierto? Claro, ¿no? Eso es lo que indica el esquema de Bravo, indica que los jueves valdría todo, ¿cierto? Hoy armaríamos una playlist. Bueno, antes de que te diga de qué va a ser la playlist, tengo un temita justo acá programado. Que calza a la perfección, y más con el día que hace afuera gris, frío. Un tema de esos para mirar por la ventana y flashear videoclip. Suena Eminem y Rihanna. Love the way you lie.

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0: canciones para flashear videoclip. Con lo que está el día así gris, seguramente... bueno, no se ha dicho todavía. En un ratito vamos a leer el pronóstico meteorológico. A ver si puede caer una garúa, pero ¿viste cuando está lloviendo y ves cómo las gotas recorren la ventanilla y vos vas escuchando una canción y decís, oh, me están filmando? El día está gris. ¿Qué canción te hace flashear videoclip en un día como hoy? Ahí lo vas a proponer al 2613440000, teniendo en cuenta que hoy vale todo, que puede hacer cualquier cosa, que no tenés que ponerte a buscar en la discografía de Ozuna, sino que podés agarrar la primera canción que se te venga a la cabeza cuando te digo qué canción te hace flashear videoclip. Esas canciones que te hace dar ganas de cerrar los ojos, apretar el puño y empezar a cantar. Uy, se me acaba de ocurrir una genial, chicos, para poner ejemplo también, ¿eh? Y los voy a ayudar en esto. La de recién, por ejemplo, fue el primer adelanto. Love the Way You Lie, para mí es una canción digna de flashear videoclip. Tengo una acá. Que calza a la perfección con esta consigna. Siempre arranco yo como para orientar un poquito. Y a partir de acá ustedes van a dejar volar su creatividad. Y esto es subjetivo.

Digo, a vos una canción te puede hacer flashear videoclip y a tu hermana no, capaz. Es lo mismo. Y sabés que se van hoy, también se van entradas para El Santo este sábado, porque El Santo cumple 48 años, ¿eh? 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Nosotros tenemos entradas que se van hoy. Proponiendo tu canción que te hace flashear videoclip. Ya tengo un montonazo de mensajes. A ver si alguno tiró la canción que voy a poner. ¿Vos podés creer que sí? Una persona... Uy, uy, uy. Canciones para flashear videoclip en un día gris. Para mí esta es perfecta. Y nada de cuarteto. Salí, Lucra, correte. No me digan que no. Suena Chatán, esto es Un Siglo Sin Ti. Apretar ese puño.

Estamos todos igual, ¿no? Alzando las manos al cielo al ritmo de esta canción. Canciones que te hacen flashear videoclip hoy en Slow Motion de Vale Todo.

2613-44000. Canciones para flashear videoclip, canciones que te hagan cerrar los ojos, apretar el puño en este día gris y creerte el protagonista de la canción. 2613-44000. Tu canción es la que te va a permitir participar por las entradas para el Santo de este fin de semana. También se pueden ir entradas al cine. Solamente tenés que pedirlo, a ver por qué participás.

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0: 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La cantidad de canciones para flashear videoclip que me están llegando a través del 2613-440000. Porque el día amerita flashear videoclip. Mirá por la ventana y meterse en una película. Esos temas que te hacen cerrar los ojos y volar. ¿Cuál es tu canción? Y tengo canciones de todo tipo. Canciones de Floricienta que me están pidiendo por acá. Canciones más rock, canciones más pop, canciones más baladas. A ver qué dice por acá Sonia.
1: Lalo, ay, a mí se me viene en la cabeza de Maná. Sigue lloviendo el corazón, Maná. Ese, qué bonito ese tema. Como para mirarlo por la ventana cuando cae agüita, así finita. No, está muy bueno. Bueno, dale. Con grupo de entraditas al cine.
0: Vamos. Re para flashear videoclip. Maná que se presentó en la apertura del Mundial 2026. Suena, no ha parado de llover.

0: ¿Qué canción te hace flashear videoclip en un día gris? ¿Es alguna canción de Coldplay como le pasa a Romina Güero? ¿Es alguna canción de Luis Fonsi como le pasa a Rocío Araujo? ¿Es una canción de Maná como le pasa a Sonia? Hoy armamos una playlist bajo esta temática, canciones para flashear videoclip. Voy a ir programándolas y van a ir saliendo todas las canciones que me propongan, porque hoy es jueves de vale todo. Pero tienen que cumplir con la consigna y de esa forma van a participar por los premios que tenemos para hoy. Entradas al Santo, a ver a Callejero Fino y Los Playeros. Y entradas al cine, a Cinemark, para ver la peli que vos quieras. Tu canción que te hace flashear videoclip, ¿es alguna que tenía un videoclip muy flashero allá por los 2000 y pasaban por MTV? Esos videoclips que mezclaban la realidad con un chroma key de fondo, que pegaban después la figura de los cantantes en un parados arriba de un planeta o con explosiones de fondo. Y hoy lo ves y decís, ¡fa! En aquel entonces se veía tremendo y hoy lo veo así y parece una merciada. ¿Te hace flashear videoclip algún tema como le pasa a Franco con Linkin Park in the End?
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0: A gritarlo, ¿eh? 2613-440000. Canciones para flashear videoclip. Esto es In the End.

0: siempre se canta a los gritos en honor a Chester Bennington, el cantante de Linkin Park que falleció en el 2017 a sus 41 años. Hoy Linkin Park volvió al ruedo con una cantante en una voz femenina. Porque ese registro...
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0: Siempre será insuperable. 2613-440000. ¿Cuál es tu canción para flashear videoclip? Vamos a escuchar Ladrón de Luke Ray Karina y seguimos armando la playlist.

0: Vos sabés cómo es esto. Los jueves en Brava, vale todo. Vale todo. Y acá en Slow Motion, nos agarramos de eso para armar una playlist fuera de lo común.
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0: Hoy, tu canción debe cumplir con una temática. Y esa temática es...
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3: Hola, Lau, buen día, ¿cómo estamos?
2: Buen día, buen día.
3: Johnny, te habla, estamos acá con Marco, laburando, pongan más fierro. Te quería pedir un tema, Vibra Positiva de Sonaganya.
2: Bien ahí.
3: Lo podés pasar. Y que le mandara un mensaje al Colorado, que está laburando solo. El patrón se ha ido, decirle que se ponga a laburar. Lo conozco, flojea una banda ese.

Damas y caballeros, ¿qué canción te hace flashear videoclip? 2613440000. Por acá, el siguiente era de Romina Agüero, me pedía algo de Coldplay. El tema que le hace flashear videoclip en un día gris como este es The Scientist. Recontra. No, me voy, ¿eh? Es cerrar los ojos o mirar por la ventana y ser vos. Momentos en los que el mundo se pausa por un ratito. Escuchemos un poco de Coldplay, The Scientist.

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Gran tema para flashear videoclip, el de Coldplay, The Scientist y varios de Coldplay, te digo, Seguimos armando una playlist temática de canciones para flashear videoclip en un día gris. Otro de los que aciertan a la perfección con esta consigna es uno que pide Agus Virteca. Dice, mi canción sería Luz sin gravedad de Belinda. ¡Amo! Hacer el protagonista de la canción por un rato, sí o sí.

Me ha quedado el puño rojo de tanto apretarlo escuchando esta canción para flashear videoclip. Esa es la temática de la playlist de Vale Todo de hoy. Sonaba Belinda, otra de las que también se presentaron en la apertura del Mundial 2026. Eso fue Luz Sin Gravedad. ¿Cuál es la canción que no puede faltar en esta playlist? ¿Cuál es tu canción para flashear videoclip? 2613-440000. Espero tu mensajito porque ese mensaje te va a permitir participar por los premiosos que tenemos para hoy. Se van entradas para El Santo, a ver a Callejero Fino y Los Playeros, y entradas al cine.

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0: Hoy en la playlist temática de Slow Motion. Canciones para flashear videoclip. Canciones que en un día gris te hagan mirar por la ventana y meterte en el personaje. 2613440000. Ahora, imagínate flashear videoclip mirando por la ventana, pero en un auto nuevo, en un auto que lo acabas de cambiar, te acabas de deshacer del auto que tenés ahora que hace ruido por todos lados, y estás en un auto nuevo flasheando videoclip. Para eso llega ella. Flor, bueno, nuestra reina de los autos, se podría decir. ¿Cómo estás, Flor querida? ¿Todo bien?
1: Hola, ¿qué tal? ¿Cómo estás?
0: Ay, pará que no te escucho. A ver. No te escucho.
1: A ver, ahora.
0: ¿Seré yo? A ver. ¿Quién será? Mirá, ahí está. Hola.
1: A ver, ¿ahora? ¿Me escuchás?
0: Era un botoncito. Flor, querida, ¿cómo estás?
1: Hola, ¿cómo estás? Muy contenta. Che, dame aire, que tengo muy buenas noticias.
0: ¿En serio? Claro, sí. Loco. Viene Flor, ansioso por contarle lo que trae, que no es fácil, ¿eh? Entiendo que no es fácil para vos poder lograr traer esta super promo y sin embargo vení porque la audiencia de Brava es picantísima y lo merece.
1: Qué linda es la audiencia de Brava y se lo merece, como vos decís. Por eso vengo súper, súper, pero súper contenta.
0: Ya llegó
1: para
0: feliz.
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1: Ay, yo vine.
0: Ay, venía, ya venía, nos extrañábamos con Flor y ya venía y dice, no, no sabes. No sabes lo que traigo. Y se sienta con esa luz que da irradia. 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
1: 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A la vuelta de esta tanda, seguimos armando una playlist temática para flashear videoclip.
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1: Seguimos jugando por las entradas para ver a Callejero Fino y los Playeros en El Santo por entradas al cine. Hoy es jueves de Vale Todo y en Slow Motion nos agarramos de eso para jugar musicalmente hablando. Vamos.
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1: canciones que te hacen flashear videoclip en este día gris. Me están pidiendo temas de todos los géneros, todas las formas y colores. El que me pide Lau, que dice que le hace flashear videoclip, es Flowers de Miley Cyrus. A mirar por la ventana y a creerse ella.

¿Cuál es tu canción que te hace flashear videoclip? La de Lau es Flowers de Miley Cyrus. Por ejemplo, la de la pequeña Paula, esta me la pidió por Instagram, es uno de Oasis. Stop crying your heart out. No, esto es re. Es más, que ni salga el sol con este tema.

temón para flashear videoclip, por favor, Paula Romina, mirando en la tecla. Con tu petición que cumpla con esta temática para esta playlist, vas a participar por los premios Stop Crying Your Heart Out, es lo que sonaba de Oasis, los hermanos Gallagher al frente de esta banda, que hace poquito se volvió a juntar. Qué tipo de indeciso, qué manera de pelearse entre los dos. Ya los vimos que se pelearon, júntense de vuelta y llenen un River. Claro. Otro temón que me parece muy para flashear videoclip es, sin dudas, uno de Teddy Swims. Gran voz que te llena, que te hace un nudo en la garganta incluso, y de eso se trata un poco esta consigna. El tema este de Teddy Swims lo pide Pablo Herrera y es Lose Control. Para mirar por la ventana con este frío.

0: Se flashea videoclip fuerte hoy. 261-344-0000. Vamos que se nos va el programa en cualquier momento y tenemos que llenar espacios. ¿Cuál es esa canción que no puede faltar en la temática de hoy? When a Man Loves a Woman, dice por acá Javi Castro, o Crazy de Aerosmith, ¿van?
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0: Hola, Rafa, buen día. El tema que merecería para este día sería el de Metallica, el que dura 6 minutos y medio.
1: Ah, bien.
0: No me acuerdo cómo se llama. Último Tren a Londres, creo que es.
1: El de Metallica, que dura 6 minutos y medio, pueden ser varios, porque en una época Metallica volvió a hacer canciones larguísimas cuando se juntaron con el productor Rick Rubin, allá por los 90. Creo que sé cuál es. Repasamos la consigna porque se van premios. Seguimos armando una playlist, te consulto.
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1: canciones para flashear videoclip. Usted dirá, Arilito, si le acerté.

Esto es Nothing Else Matters. Y para darle un tonito más de película, Metallica y la Orquesta Sinfónica de San Francisco. Couldn't be much more from the heart.

y este sol increíble. 261-344-0000. ¿Qué tema no puede faltar en esta playlist de canciones para flashear videoclip? Con este clima, el cielo gris, mirar por la ventana, creerte el protagonista de la película de esta canción. Y tengo una seguidilla de temitas de casi la misma época, del mismo género. Bandas muy parecidas que compartieron muchos escenarios. Se iba Metallica y llegaban, ahora llegan, los Guns N' Roses. Porque otro de los temas que más nos han pedido en canciones para flashear videoclip mirando por la ventana es este. Puedo imaginar las gotas de lluvia caer y todo. Suena Don't Cry.

y pensar que tuve la suerte de ver ese solo en vivo, de escucharlo, de que la guitarra, las vibraciones de los amplificadores impactaran contra mi pecho y eso me condicionara para siempre. Temazo, Don't Cry de los Guns N' Roses, sin duda, un tema para flashear videoclip y otro de esta seguidilla de temitas de los 80-90 de bandas de rock internacionales. Sonó Metallica, sonaron los Guns N' Roses, unos que saben de emoción y de flashear videoclip, sin dudas es Aerosmith. Nos pidieron varios temas, pero cuando leí este dije, no hay chance, este es quizá top 3 tema para flashear videoclip. Pero tipo, que haya un charco de agua en el asfalto y saltar. Tema del 73, Aerosmith con la voz de Steven Tyler, el tipo con la boca más grande del mundo, y Joe Perry en la guitarra fantástica. Lo que suena es Dream On.

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0: Qué temazo y cómo les prendió la lamparita a muchos para pedir temas de rock internacional de los 80, como por ejemplo Que se nos van a quedar afuera, o capaz hacemos un ahí metemos rápido algunos en el pase con Cami Coxia, que ya está acá. Scorpion, Still Loving You, por favor. Always, de Bon Jovi, It's My Life, no, por favor. Bed of Roses, cantidad de temas que hay para flashear videoclip. Completamos esta playlist en nada. Ya llega Cami Coxia para hacer Encaminados y le vamos a presentar lo que estamos haciendo, a ver si la sorprendemos. Últimos temas. Tu misión ahora es sorprender a Cami Coxia y participar por nuestros premios. Se van entradas para ver a Callejero Fino y Los Playeros en El Santo y entradas al cine. Dale, vamos.
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0: Señores y señores, la tengo que recibir a Enya para que vea los temones que nos han pedido hoy.
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0: Con nosotros nuestra amiga Perso, Cami Coxia. Hola, reina.
2: ¡Holis! Me subís el Auri, grazie mille.
0: Pero cómo no, che, grazie mille.
2: Qué temones, loco.
0: Canciones para flashear videoclip. Vos eras de flashear videoclip mirando por la ventana, cerrando el puño, apretando el puño de la rabia, cerrando los ojos.
2: Estás cerrado en la conjugación de un verbo. No era, soy.
0: Ah, bien,
2: lo sigo haciendo.
0: Claro. Mala mía. Me encanta, están
2: yo sigo yendo en la calle, caminando por la calle, y yo flasheo videoclip en el auto, en la calle, en el bondi, donde sea lo flasheo.
0: ¿Viste cuando vas caminando y tipo el pelo como que sentí que vas en cámara lenta con los auriculares puestos?
2: Y que se te vuela el pelito para atrás.
0: La miradita.
2: Sí, la calle, como de sufrido, así.
0: Para una que es muy para esa, tipo ir por la calle flasheando cámara lenta,
2: sí,
0: que te pasa tu amor imposible por al lado y son completos desconocidos y vos mirás de reojo así, lo dejás pasar. Para mí es esta. Totalmente. Que la pidieron, la acaban de pedir hace nada. Esta. Últimos temas, chicos, canciones para flashear videoclip. Vas por la calle con los auriculares, el mundo se detiene y se pone en cámara lenta solo para vos.

0: Qué bien la oreja de Van Gogh, che. Con este temón, Rosas, que nos hizo ofrecer videoclip a más de uno, a cantarlo casi entre lágrimas.
1: Malca.
0: Tenía la esperanza de cruzarme a Maya en España.
1: Ah, claro, pero es que ella no, ella vivirá en Madrid.
0: Sí, viste que viven todos en Madrid, eso. A Bennett me crucé. No se sabe ni quién es. Y a Santi Talledo me crucé.
1: Pero, ese tremendo, pero escúchame, Bennett. ¿Quién es Bennett?
0: Bennett es un rapero, improvisador de Red Bull, campeón de Red Bull.
1: Ah.
0: Los pibardos van a saber.
1: Bueno, pará, hablando de Amaya, volvió la oreja de Van Gogh, ¿sabías?
0: ¿Qué? Ah, ¿cómo que volvió?
1: Sí, volvió. Ay, no me acuerdo cómo se llama la cantante anterior.
0: Había
1: que estuvo muchos años.
0: Siempre había como noticias polémicas en torno a esto, pero no porque ella era una mala mina. Por Amaya.
1: Ah, mira.
0: Y viste que siempre, no sé, le llevaban un disco para firmar en donde cantaba Amaya y ella no lo quería firmar. Y Amaya salía a dar una declaración de que a mí no me vengan a nombrar esa banda. Siempre como que problemático el tema de la nueva cantante y Amaya.
1: Claro.
0: ¿Y qué pasó?
1: Y
0: ¿volvió
1: que se
0: Amaya?
1: Debe haber ido, viste, con algunos temillas ahí
0: en el
1: de
0: mejor
1: la banda.
0: Momento, en el mejor momento
1: sí,
0: de la banda.
1: Sí.
0: Algo pasó claramente.
1: Algo pasó, pero bueno, estuvo mucho tiempo la otra chica, ya vamos a buscar el nombre que no me puedo acordar. Y ahora ella se fue porque parece que se abrió como para hacer su carrera solista. Y Amaya volvió. She's back.
0: Mirá, volvió, pero el perro arrepentido o volvió...
1: Y andás a ver las internas ahí, pero lo anunciaron igual como muy felices. Ah, como bien. Diciendo, estamos muy contentos de que Amaya volvió.
0: Che, Leire, así se llama la otra chica. Leire. Se llama Leire Martínez.
1: Mira vos.
0: Literal.
1: Ah, Martínez, de una.
0: Así que volvió Amaya Montero. Bueno, la oreja de Van Gogh volvió a ser lo que era con estos temones.
1: Y hay que destacarle a Amaya que tiene una voz muy particular.
0: Che, y no me extrañaría, estén atentos con eso, no me extrañaría que anuncien una gira mundial y vengan para acá, para Argentina.
1: ¡Epa!
0: Otro temita que nos piden para flashear videoclip es...
1: Convengamos que todos los de Airbag son bastante, bastante videoclip.
0: Sí. Airbag, cae el sol para mirar por la ventana a full.

0: Sí, sin duda.
1: Infaltable.
0: ¿Este para caminar con capucha?
1: Sí, sí, sí, medio emo dark.
0: Exactamente, para flashear videoclip emo, total.
1: Si tenés los ojos delineados de negro y las uñas pintadas de negro, mejor.
0: Sí, delineador, claro. Escuchame, otro que piden, bueno, no tienen por qué ser todos mal pegantes, los tengo para flashear videoclip.
1: No, obvio que no.
0: Fíjate que uno que piden muy, muy acertado para mí es de Laura Branigan, es del 84 y es Self Control. Self Control.
1: Estaba empoderado, vas con este tema.

Ahora es la parte que llegan a que llegas como protagonista del videoclip a la cima del cerro. A cantarle al mundo lo que tenés, claro, para decir. Sí, sí.

0: este para mí es videoclip también emo, pero que te están persiguiendo y vas corriendo.
1: Ah, puede ser.
0: Corriendo mirando para atrás, con
1: de
0: capucha,
1: una.
0: ¿No?
1: Siempre con capucha.
0: Huyendo de algo. Y cuando llega a esta parte, te saltás el precipicio y vas cayendo, y en la caída vas cantando esta parte, ¿no?

0: Esto es muy MTV, ¿no?
1: Mal.
0: La época.
1: Sí o sí, en la parte del estribillo empezás a correr.
0: Correr abajo de la lluvia, ¿eh? No cualquier corrida, es abajo de la lluvia. Y a veces está la toma, la típica toma del charco y el, sí, el pie pisando y salpicando, es una transición ahí. Canciones para flashear videoclip, nos pedían recién.
1: A mí me gustan todas las de Avril Lavigne para flashear videoclip.
0: Uff.

Hay un Encaminados por Delante y ustedes siguen pidiendo temas. Algunos de los últimos que vamos a escuchar. Canciones para flashear videoclip. Mirá el que tenemos, que con Cami lo pensamos cuando llegó. Es más, fue creo uno de los primeros que me

0: para cuando terminara la secundaria este.
1: Yendo a la universidad. He took the midnight train going
0: anywhere. Iré a la universidad de Stanford y supongo que...
2: ¿Qué dices? ¿Que ya no nos podemos ver más?
0: Supongo que es un adiós, Cami.
2: ¿Es un adiós o es un hasta luego? A singer in a smoky room.
0: I smell of wine and cheap perfume. Nos volveremos a ver, amiga.

0: Alto. Antes de irme, tienes que saber que era yo. Fui yo quien quemó las cartas.
1: No te vayas, todos tienen que saberlo.
0: Lo hice por tu bien, amiga. Déjame que me vaya a la Universidad de Stanford con el señor Ferguson.
1: Tengo algo que decirte. Y es que voy a ir a Stanford también. Así que no nos tendremos que separar nunca más y seremos amigos por siempre.
0: Eso quiere decir que la Tierra sí rota y gira sobre sí misma.
1: Lo averiguaremos en la universidad, amigo.

0: continuará.
1: Joe y Cammy fueron a la Universidad de Stanford. El señor Ferguson continuó siendo el jardinero de la escuela. Esta historia continuará.
2: Bien, bien ese videoclip,
3: tremendo.
2: Bro.
3: Radioteatro. Radioteatro, tomá.
2: Ay, Dios mío. Bueno, varios temas que se van a quedar afuera para esta playlist temática que la repetiremos. 8 Mile de Eminem, o sea, Love Yourself, calculo. Ganadora de un Oscar. Love the Way You Lie de Eminem y Rihanna. Sonó, fue la primera que sonó. Igual, no me va a quedar mal. Fue la que puse yo de ejemplo.
3: I Will Always Love You.
2: Este también es un temón para flashear videoclip. Ahora que se volvió a nublar, dale.

0: Ahora, mientras flasheamos videoclip con este temón, Haven de Bryan Adams. Pedido especial, muy especial este tema. ¿Quién los pidió?
1: Yo.
0: Ah. Y sí. Nos dicen que hagamos una sesión de doblaje una vez por semana, ¿vos qué decís?
1: Restoy.
0: Hay que doblar a Shrek de vuelta, chicos. ¿Viste el tráiler de Shrek 5?
1: No.
0: Salió un tráiler ahora.
1: Ah, bien.
0: No, un adelanto. Salió el tráiler que ya revela la trama de la película.
1: Ahora lo voy a ver entonces.
0: Bueno, hubo muchos problemas con la nueva organización de DreamWorks.
1: ¿Por?
0: Y la embajada mexicana. Y el actor de doblaje que hacía a Shrek, Alfonso.
1: Sí.
0: No va a ser la voz de Shrek. O sea, Shrek tiene otra voz en español.
1: Ay, pero es muy distinta.
0: Sí, es alguien tratando de imitar la voz original y que se nota que no es. ¿Viste cuando pasa eso?
1: Sí, sí, sí.
0: ¿Te acuerdas cuando a Puro Hueso le cambiaron la voz en Billy Mandy? Una gana de ir
1: que, claro, nada que ver.
0: A quemar las oficinas, dale. Caso contrario de, por ejemplo, Rick and Morty, la serie animada del abuelo y el nieto, que sí. Hacen, bueno, Rick and Morty, al que hace la voz de todos los personajes, lo metieron preso. Entonces tuvieron que buscar actores de doblaje que imitaran las voces igual. Entonces vos ves una temporada,
1: claro,
0: y la otra.
1: Claro, que sean idénticos.
0: Y es, claro, es idéntica. Idéntica, pero son imitadores.
1: Sí, sí, sí.
0: Entonces, claro.
1: Me van a decir que los de Shrek no podían encontrar un imitador igual que
0: sí,
1: Shrek.
0: Sí, con la cantidad de imitadores y actores de doblaje al mismo tiempo.
1: Claro.
0: Que podrían haber hecho la voz y no nos dábamos ni cuenta. O sea, te
1: no,
0: das cuenta
1: no
0: al final.
1: Lo puedo creer.
0: Cuando lees los créditos y decís, che, no era el mismo, mirá. Ahí
1: bueno,
0: va.
1: En Los Simpsons, viste, con tantas temporadas suele pasar eso. Que no siempre fueron las mismas voces.
0: Claro.
1: Porque, bueno, también son muchos años. Y lo notás, yo por ejemplo lo noto un poco en Lisa. En una o dos temporadas, así que es otra la voz. Y digo, no es igual, pero es muy similar, obviamente.
0: Damas y caballeros, tengo los ganadores. Entradas al cine. Se le va a llevar una persona que pidió Luz sin gravedad de Belinda. Mirá si no hace un tema para gritarlo mirando por la ventana. Esa persona es Agus Birteca. Se ganó las entradas al cine. Felicitaciones, reina. Y la persona que se gana las entradas para El Santo este fin de semana pidió un temón que yo cuando lo leí dije, qué creatividad, qué cabeza para interpretar la consigna y poder entender qué tema para flashear videoclip. Porque es un tema que no se flashea videoclip ambiguamente.
1: Claro.
0: Que vos mirás por la ventana, cualquier canción te puede calzar para eso. Para mirar por la ventana un día frío y decir,
1: sí,
0: me como el mundo dentro de mi cabeza.
1: Uh-huh.
0: Sino que es un tema que se puede interpretar con otra persona. Que vos tenés al lado a tu compañero de laburo y le vas a hacer cantar esta canción con vos. Eligen cada uno un personaje y la cantan.
1: Es bueno compartir eso, está copado.
0: Hermoso.
1: Cuando alguien te está compartiendo el sentimiento.
0: Esa persona es Thalía, que se lleva las entradas para El Santo para ver a Callejero Fino y Los Playeros este fin de semana. Y ese tema, con ese tema que pidió, vamos a cerrar este programa. No sin antes desearle un feliz cumpleaños a Paul McCartney y preguntarle a Cami Coxia. ¿Con qué venimos para este
1: campeonato? Hoy es el cumpleaños de Paul.
0: Hoy es el cumpleaños de Paul McCartney.
1: Mira vos. Feliz cumple, Paul.
0: Sir Paul McCartney, decían
1: por ahí. Hoy vamos a jugar. Porque como viste, ha sido una semana corta. Nosotros en Encaminados amamos las adivimanzas, ¿viste?
0: Son mansas.
1: Entonces no me puedo quedar una semana sin jugar a las adivimanzas porque me encantan. Así que vamos a jugar. Se van entraditas al cine. Ayer se fueron 3 pares de entradas para El Santo.
0: Ah, bien.
1: Una locura. Che, y mañana, porque yo sufrí un mes y medio sin hacer los listening del viernes. ¿Entendés?
0: Ah, re.
1: O sea, mañana tenemos que hacer un listening como de una horita.
0: Exacto. Mañana vamos a escuchar los lanzamientos juntos. A primera escucha. Y se viene picante, hay muchas cosas ahí que sí han anunciado que, ojo.
1: No, se vienen lanzando muchísimos temas y muchísima música nueva, todos los artistas, así que tremendo. Preguntó por
0: el nombre y no tocó responder. Se quedan con Cami para jugar a las adivimanzas y se van entradas al cine. Felicitaciones a los ganadores de hoy, Thalía. Y la chica que pidió Luz sin Gravedad, manden un mensajito al WhatsApp de la radio para que estemos al tanto de que escucharon esto al aire en vivo. Gracias a todos por haber estado ahí del otro lado y proponiendo canciones. ¿Qué canciones? Temazos que tenían que ver con esta consigna temática de Jueves de Vale Todo. Yo soy Low Manga y fue un placer haberte acompañado en esta media mañana de la 94.9. Feliz vuelta al cole o feliz ida al cole o al laburo. Se quedan con Cami Coxia. Amiga, buen programa.
1: Adiós, amigo.
0: El tema con el que cerramos es este. No me diga que no es el más...
1: Demón.
0: El más videoclipero. ¿Videoclipero?
1: Sí.
0: Chao, déjame. Chao.

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1: 12, 28 minutos.
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Buen día, ¿cómo están? Bienvenidos otra vez, ahora sí arrancamos encaminados. 44 minutos pasan de las 12 del mediodía y nosotros arrancamos con todo. Por acá nos dicen, hola Lou y Cami, yo no pedí los temas que ganaron, pero si las chicas no aparecen estoy para las entradas. Amo sus pases, besotes, temón el del cierre. Bueno, Ro, te mandamos un beso enorme. Sumate mañana que hay listening y lo vamos a dar todo.

17 grados, 7 décimas temperatura actual en la provincia de Mendoza. Che, está medio calurosón, ¿vieron? Está raro. Yo salí esta mañana, o sea, cuando me desperté muy temprano, sí, porque madrugo a veces, chicos. Me desperté muy temprano, como a las 7:30 de la mañana, y hacía un frío que no les puedo explicar. Pero después cuando salí dije, ¿qué pasó acá? Tipo 8:30, y después más tarde todavía, no sé, había como un viento medio raro. Pero agárrense porque se vienen unos días fresquitos. Vamos a tener mínimas de -1, -2 grados. Y las máximas no van a pasar los 12, 13 grados.

0: Ay, ha aparecido Elvira. A ver qué dice Elvira.
1: Hola, Camicopsia. Soy Elvira de
0: Guaymallén. Hola, Elvira, ¿cómo estás?
1: Estoy cuenta regresiva para mi cumple, que es el próximo jueves.
0: ¡Apa!
1: Mi cumple. Así que, bueno, te pido un tema de Abel Pintos, como siempre.
0: Dale.
1: Besos, cariño, te quiero mucho. Genial, genial la radio, La Brava. Siempre escuchando La Brava. Beso, beso. Abrazo.
0: Abrazo,
1: y la
0: Elvira.
1: Verdad que hay que abrigarse bien porque se vienen días muy fríos. Beso, beso, Cami.
0: Te quiero, Elvira. Te mando un beso gigante. Bueno, entonces vamos a poner un temita de Abel Pintos. Y si me conocen ya saben cuál voy a poner porque me gusta un montón. Lo que está sacando ahora Abel Pintos me encanta. Acá me piden, Olis, me pasas el tema Me duele que me duelas, de Migrantes, Fit Celebera. Mira vos, dedicado al ojito alegre de mi compa Franco, se lo quiere al parcero. Bueno, nosotros hoy vamos a jugar, así que prendete encaminados, prendete al WhatsApp de la radio 2613440000, que en un ratito nada más arrancamos a jugar y hoy se van un par de entradas al cine. Ahora vamos a escuchar un temita de Abel Pintos que pidió Elvira y se lo dedicamos a ella. Hoy es jueves de Vale Todo, así que también me puedes pedir la canción que vos quieras al WhatsApp de la radio.

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Ahora sí, ¿están preparados para arrancar las adivimanzas de este día jueves? No son día lunes, pero es día jueves porque como el lunes fue feriado, dije, bueno, juguemos. Porque sé que extrañan las adivimanzas. Así que vamos a arrancar, hoy se va un par de entradas

0: Vamos a arrancar con la primera adivinanza de este día. Que escucha bien porque dice más o menos así.
1: Luego la bote con algo nuevo para la chori para que pueda mover. Mamita, dile.
0: Lento todos dicen que soy, porque con mi casa a cuestas voy.
1: Pero podría ser fatal. Vamos a darle duro, bra. Rompe el danzal. Menéalo, zarandéalo. Y a pifearlo en la pista, perrealo.
0: A ver si se te ocurre qué puede ser.
1: Manosealo.
0: 2613-440000. Me mandás la respuesta de la Divimansa ahí y estás participando por entraditas para el cine. Acá me dicen, hola Cami, buenos días. Quería preguntarte, ¿cuál es el recital que le hacen propaganda? Pasó tan rápido que no lo recuerdo. Sé que es el 20 del 6. Supongo que es ahora en el Santo Callejero Fino y Los Playeros. Puede ser.
1: ¿Qué le pasa a esa chica salvorota?
0: Y de paso te quiero pedir un tema bello de Ricky Martin. Uy, me has llamado. Mira, estoy en mi salsa con Ricky Martin. Belu, te mando un beso. Dale, estás participando.

Repito la primera adivinanza. Lento todos dicen que soy, porque con mi casa a cuestas voy. Se van entraditas al cine. Bueno, y Belu me pedía algo de Ricky Martin. Belu, ya voy a buscar una más. Que una que yo me guste, así como que la pueda cantar con el alma, ¿viste? Con todo. Ahora voy a dejar esta versión, que también la amo, obvio, de Ricky Martin, Tini y Los Ángeles Azules. Esto es Vuelven, este jueves de Vale Todo.

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Jueves de Vale Todo, vienen excelente, chicos, con la primera adivinanza de este día. Pero yo sabía que podía suceder esto porque a mí me pasó cuando la leí y hay dos opciones para esta adivinanza, que dice así: lento todos dicen que soy porque con mi casa a cuestas voy. Muchos me están diciendo que es un animal similar, pero es mucho más grande. Bueno, les voy a dar una pista. El artículo de este animal es en masculino, ¿sí? Es él, no es la. Bueno, por acá me pedían algo de los playeros que vienen el sábado al santo. Y después me pedían algo también de Chencho Corleone y encontré esta versión de Piscina de María Becerra junto a Chencho Corleone. Mira vos. Hola Ciro, hola Alma, les mando un beso gigante. Me han mandado audios ahí, pero no los puedo reproducir, pues tienen la respuesta de la adivinanza.

0: Bueno, y ahora va a sonar la versión de Piscina de María Becerra junto a Chencho Corleón, que me pedían recién una canción de él. Y encontré esta versión que está buena, che, me gusta.
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0: Me han hecho reír porque me dicen acá, entonces el animal es un perezoso, es el perezoso, me dicen. No, ¿cómo hace un perezoso? Acá también. El quirquincho, no.
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0: Todo, me han mandado, muchos niños me han mandado audios y está perfecto, están todas las respuestas correctas. Enseguida, porque ahora tienen unos minutitos más para participar por esta primera adivinanza que dice: lento todos dicen que soy porque con mi casa a cuestas voy.
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0: Exactamente, de nuevo.
1: Dale, dale, arriba, que seguimos levantando este mediodía en la 94.9. Estamos jugando las adivimanzas, se van entradas al cine. Y la primera adivimanza del día decía más o menos así: lento todos dicen que soy, porque con mi casa a cuestas voy. Sí.

No, paren todo porque estoy viendo por la ventana de la 94.9 unas bolsas gigantes de Fabric Sushi que está entrando acá en las manos de mi compañero Low Manga y yo no lo puedo creer. 34 minutos pasan de la una del mediodía y ustedes saben que a esta hora a mí me pica el bagre. Sí, chicos, a esta hora me da un hambre que me muero, mira. Y no puedo, o sea, ya no. Ustedes no saben la imagen que yo tengo ahora de las bolsas de Fabric Sushi acá en los estudios de la 94.9. Sí, estamos haciendo el baile de la hambruna. Pero de la hambruna de cuando te traen sushi. No, impresionante. No. Lo feliz que soy. O sea, que hayan traído sushi a la radio es para mí un... El hambre que tengo hoy yo no se los puedo explicar. Saludos a los chicos de la fábrica de alfajores Portal del Viento que los escuchamos todos los días. Bueno, les mandamos un beso gigante.

0: 2613-44000. Continuamos. A ver acá. Hola, Cami, porfa, quiero ganar las entradas. Hace mucho no me gano nada. La adivinanza creo que es perfecto. Igual ahora voy a reproducir algunos audios que tienen la respuesta correcta, si no me equivoco. A ver.
1: Cami, para mí, yo creo que la adivinanza
0: a ver.
1: Es la tortuga.
0: Oh.
1: Participo por todas las entradas. ¡Chao, Cami! Que te vaya bien.
0: Ay, mi vida. Escúchame, no es la tortuga, pero estás participando igual, no te preocupes. Hola, Cami, no quiero interrumpir el baile del sushi, me dicen acá. Yo misma los pajaritos me pinto. Qué mal que ya no. Qué buenos alfajores los del Portal del Viento, me dicen acá. Que pasen el contacto, así le compro una cajita para la costa. Saludos. Che, bueno, y yo también los quiero probar.
2: Volví, guardando toda la foto. Me volví Mateo Taño, sí. Y aunque yo hago como si nada.
3: Hola, chicos, estoy por entrar a la escuela, pero antes le quería decir que lo de la adivinanza es un caracol.
0: ¡Vamos nomás! ¡Dale!
2: Por fuera me río, pero por adentro estoy rota. Y aunque yo hago como...
4: Hola, Cami. Es el caracol.
0: Claro que sí. Acá también me manda Andy una foto de cómo está durmiendo su gato alrededor de, adentro de una maceta alrededor del tronquito de la planta. No, me lo morfo, mirá lo que es.
5: Es un caracol.
0: Ah, bueno, ahí, al pie.
1: Hola. Ay. Hola, Cami. La respuesta es caracol.
0: El caracol, claro que sí.
6: Hola, Cami, la respuesta es el caracol. Yo
0: perfecto.
6: Me llamo Alma y quiero participar por las entradas. ¡Chao, beso!
0: ¡Chao, Alma, te mando un beso! Acá me habían escrito Ciro y Alma. Me decían que es el caracol. Somos hermanos, me dicen. Te queremos. Yo también los quiero. Ahora sí puedo pasar sus audios porque su respuesta era correcta.
7: La adivinanza es caracol.
0: Exacto.
7: La adivinanza es caracol. Saluda a todos, brava.

0: La respuesta es el caracol.
1: Ay, no, no, no, no. Ay, sí, la respuesta es el caracol.
2: Hola, Cami. Para mí es el caracol. Participo por todos los premios. Hermosa tarde.
1: Estás participando, reina, y obviamente es correcto. Bueno, vamos a pasar a la segunda adivinanza del día, que dice así, presten atención. Como un caballo con cuello alargado anda por el desierto siempre jorobado. A ver si lo adivinas, a ver si lo adivinas, y me mandas la respuesta al WhatsApp 261-344-0000. Dice así, es como un caballo con cuello alargado, anda por el desierto siempre jorobado. 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Como un caballo con cuello alargado anda por el desierto siempre jorobado. Prendete a las adivinanzas de Encaminados. Que se van entraditas al cine. Me mandas la respuesta al 2613-440000.
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0: que tú metes mano. ¿Quiénes son los que comandan una nueva generación? 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Tú sabes, los ídolos tuyos. Seguramente te están preguntando cómo lo hacen. Tienen que apretar.
1: Hey, yeah, hey, cerrarlo.

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1: 14, 3 minutos.
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1: Sebastián, ¿estás ahí? Sebastián, escucha, ¿y esto

0: Hola Mateo, ¿cómo estás? Acá me escribe y dice, quiero aparecer en la radio, porfa, me manda una foto de la ruta. ¿Qué andas haciendo, Mateo? ¿Para dónde vas?
1: Dale que la linda nación.
0: Acá me ponen la respuesta a la adivinanza, que está perfecto, y me dicen, quiero sushi.
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0: Hola, buenas tardes, saliendo de trabajar. Hola, Belu. La respuesta a la adivinanza es excelente.

Bueno, esta adivinanza decía, es como un caballo con cuello alargado, anda por el desierto, siempre jorobado. 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
3: Bueno, ahora sí, los que se están sumando, les digo buenas tardes.
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3: Por acá me dicen que quieren sushi, pero escuchame una cosa. También a esta hora se te mete una tutsi en la cabeza, ¿viste? Y eso es irresistible. 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

0: A ver qué dicen por acá.
1: Hola, buenas tardes.
0: Buenas tardes, ¿qué tal?
1: ¿Cómo están?
0: ¿Cómo andamos?
1: Me llamo Cristian, soy de Mendoza. Voy a participar por las entradas.
0: Dale.
1: Y de la adivinanza es el camello.
0: Claro que sí.
2: La brava. Mi nombre es Joaquín. La respuesta correcta es camello.
0: Muy bien.
3: Para toda la girla, que le gusta un bella que vaya abajo en la perla. 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
4: Participo por todos los premios.
5: La brava, ¿cómo andamos? Buen día. Puede ser que sea un camello. Que pasen una linda mañana y tarde.
6: Es un camello.
7: Hola, brava, soy Luciano. La adivinanza es el camello.
8: Esta respuesta es camello.
0: Muy bien. Son unos genios.
9: Hola, Cami, ¿cómo

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Bueno, mira, vamos a pasar a la siguiente adivinanza de hoy. Y obviamente la anterior era el camello. Estaban todos en lo correcto.

A ver, mira, presta atención. Dice así la siguiente adivimanza. Tengo nombre de animal. Cuando la rueda se pincha, me tiene

Fue a 19 grados, dos décimas temperatura actual en la provincia de Mendoza. Se puso caluroso, che, la cuestión. Y está algo nublado. Tengo nombre de animal, cuando la rueda se pincha me tienes que utilizar. Enseguida venimos con más encaminados. Prendete a la 94.9, que estamos jugando a las adivimanzas y enseguida nomás se va un parcito de entradas al cine.

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0: Tengo nombre de animal, cuando la rueda se pincha me tienes que utilizar. 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

0: Amigos, hemos llegado al final del programa. Por ende, tengo que decirles quién es el ganador de las entradas para el cine. Ah, pero antes paren, les digo, voy a poner unos audios que tienen la respuesta correcta.
1: Buenas tardes, Cami. La segunda adivinanza es el gato.
0: Claro.

Hola, Ale, me escribe acá Alejandro, el taxista, me dice, tu Arjona enamorado. La adivinanza es el gato, excelente. Muy linda tu compañía. Si me puedes pasar algún temita, gracias. Ale, decime qué tema querés y ahora lo pasamos antes de irnos. Ah, me muero. Acá me mandan una galletita con forma de camello.

Chicos, acá me mandan una foto de un alfajor de chocolate. Estoy para un alfajorcito de postre. Después del sushi de los chicos de Fabric Sushi, hemos quedado, mirá, pipones. Bueno, la última divimanza de este día era el gato. Estuvieron muy, muy bien y ahora anuncio ganador.

Ahora producción se va a comunicar con vos para enviarte las entraditas, que lo disfrutes. Bueno, y después, los que se ganan entradas al cine, díganme, manden fotito, qué fueron a ver y todo eso, porque quiero, no sé si me animo a ir a ver Toy Story. Así que si lo van a ver, ustedes me dicen cómo estuvo.

Bueno, amigos, nos reencontramos mañana a las 12, como todos los días, en Encaminados, acá por la 94.9. Mi nombre es Cami Coxia, los voy a dejar escuchando lo último de Mau y Ricky. Nos vemos mañana, les mando un beso gigante. Chau, chau.

0: Che, ¿qué hora es?
1: 15, 3 minutos.
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0: Recibimos a Juan Chicereda. Hola, hola amigos, ¿qué tal? ¿Cómo les va? Bienvenidos un día más a Es Tuya Juan, Juan Chicereda de este lado. Es un placer hacerte compañía hasta las 18 en la 94.9. Sean bienvenidos todos a este nuevo día jueves, jueves de Vale Todo, así que ya está habilitado el WhatsApp de la radio 2613-440000 para que nos escribas qué canción quieres escuchar en la tarde de hoy. Aquí estaremos haciéndote compañía hasta las 18 en este programón que tenemos por delante, en el cual vas a ganar. Obviamente que vas a ganar, así que quédate atento porque ya te voy a decir qué tenés que hacer para participar. Ustedes saben que es tradición ya en este programa, los martes, jugar al juego del nombre. ¿Y qué?

Lucas, Jimena, que fue el de la semana pasada. ¿Qué otros nombres tengo por acá? Mira, Lautaro, Graciela, ¿qué más tengo? A ver, a ver, a ver. Luana, Hernán, Patricia, Alejandra. Todos estos nombres los hemos hecho en todo este tiempo. Facundo, Jesús, Morena, Alan. Mira, hemos hecho un montón de nombres y hoy vamos a jugar nuevamente al juego del nombre con uno completamente diferente. Así que hoy te puede tocar a vos. Hoy puede ser el día en el cual vos hoy te lleves entradas para el cine simplemente llamando por teléfono y diciéndonos...

0: Primero vamos a escribir la fecha del día de hoy. Hoy es 18 del 6. Son las, en este momento, 15:16. Lo vamos a anotar para que quede la prueba fehaciente de que esto es real, ¿eh? Yo, Juan Cereda, empiezo a escribir. Le entregaré un premio a... dos puntos. Escribimos el nombre... uy, qué mal que estoy escribiendo. Ahí. El nombre de la persona ganadora. Ahí está. Le voy a mostrar al jugador, espero que me entienda. ¿Se entiende? Estamos para jugar el juego del nombre, lo voy a firmar. A ver, ¿lo firmo? Arranca el juego del nombre.
1: Estamos buscando un nombre. Al principio del programa, el Juanchi anotó un nombre en un papel y lo firmó con fecha y hora. Si llamás al 2613-440000 y de casualidad tenés el nombre que estamos buscando, te convertís en el ganador.
2: Estamos rompiendo.
0: ¿Quién quiere llevarse entradas para el cine? Hola, hola.
3: Hola, Juanchi, ¿cómo vas?
0: ¿Cómo andamos? ¿Todo bien?
3: Todo bien, ¿vos?
0: Me alegro mucho, muy bien. ¿Qué andas haciendo?
3: Acá trabajando de Uber.
0: Perfecto, trabajando. ¿Cómo ha estado la jornada?
3: Súper tranqui.
0: Tranquila. Ok, bueno. ¿Es algo de hoy o ha estado así durante el mes?
3: No, desde hoy, nada más.
0: Ah, bueno, me alegro por eso. Bueno, decime tu nombre.
3: Maximiliano.
4: ¡Afuera!
0: Estás afuera, Maximiliano. No es tu nombre. Juanchi. Gracias, Maxi.
3: Nos vemos.
0: Chau, chau. Tenemos entradas para el cine. Llamanos por teléfono 2613-440000. Participás por las entradas, es muy fácil. Me llamás, me decís tu nombre y si coincide con el que yo tengo acá anotado, te convertís en el ganador o ganadora de la tarde. Hola, hola.
5: Hola, Juanchi.
0: Hola, sí, ¿con quién hablo?
5: Con Anto.
0: Anto, ¿todo bien?
5: Bien, ¿vos?
0: Me alegro un montón, muy bien. Anto, tengo que decirte algo.
4: ¡Afuera!
0: No, Anto, no es el nombre. Bueno, no es el nombre, gracias, Anto.
5: Chau, nos vemos. Chau,

0: Hola, hola.
1: Hola.
0: Hola, sí, ¿con quién hablo?
1: Tomás.
0: Tomás, ¿todo bien, Tomás?
1: Todo bien, acá trabajando.
0: Trabajando, ¿de qué trabajas?
1: Electromecánico.
0: Uy, bien.
1: Acá en Aysam, ¿no? Ya me quiero ir.
0: ¿Por qué te querés ir?
1: Tengo sueños.
0: Ah, te querés ir ahora, no es que querés renunciar.
1: No.
0: Bien. Tenés sueños, sí, ya hasta ahora ya empieza a pesar el sueño. Bueno, ya falta poquito para que te vayas, ¿o no?
1: Sí, encima ahora estoy acá en el solcito.
0: Uy, qué lindo está el solcito, sí. Yo estaba hace un ratito en el sol, estaba hermoso para estar en el sol.
1: Sí, la
0: hermoso,
1: verdad.
0: Hermoso,
1: sí.
0: La verdad que sí. Bueno, disfruta este momento. Tomás.
1: Sí.
0: Acá Juanma te manda un saludo.
1: Hola Juanma.
0: ¿Que dónde se conocen? ¿De inglés?
1: Vamos al instituto de inglés juntos.
0: Mirá, ¿y hace cuánto no se ven?
1: No sé, hace bastante que no nos
0: Desde
1: vemos.
0: La hora del Chori dice que no se ven. Fueron juntos a la hora. Mirá qué bien, muy
1: sí,
0: bien.
1: Sí.
0: Bueno, me encantó. Tomás.
2: ¡Afuera!
0: Estás afuera, Tomás.
1: No.
0: Estás afuera. Gracias, Tommy.
1: Gracias, nos vemos. Chao,
0: chao,
1: chao.
0: Abrazo grande. (2613-44000). Hola. Hola, ¿hay alguien ahí? Por favor, ¿estás ahí? No me contesta, ¿eh? Bueno, que vuelva a llamar a esta persona, que no se quede con la intriga de saber si ganó o no ganó, que no se pierda la oportunidad, por favor, te lo pido. Amigos, vamos a seguir aquí durante toda la tarde. A ver, hola.

0: Hola.
1: Hola.
0: Hola, ¿con quién hablo?
1: Andrea.
0: Andrea, ¿todo bien?
1: Todo bien, acá estoy yendo a buscar a mis hijas.
0: ¿A dónde la estás yendo a buscar?
1: A casa de su nona.
0: Ah, bien, me gusta. ¿Viste los padres que van, traen, llevan, traen? Es una cosa tremenda eso.
1: Sí, me están cuidando a las nenas mientras que yo fui a cuidar a mi nuevo sobrino.
0: Ay, qué lindo. Felicitaciones. Estoy re contenta. Qué lindo. Felicitaciones por eso. ¿Cómo se llama el nuevo niño?
1: Gracias. Camilo León. Le mando un saludo a sus papis también.
0: Qué lindo nombre, Camilo León. Mirá, ya nació pero angelado. Me encantó. Sí. Bueno, decime tu nombre ahora.
1: Andrea.
0: ¿Andrea?
1: Sí.
2: ¡Afuera!
0: Estás afuera, Andrea. Oh, no es el nombre. Bueno. Gracias, André.
1: Dale, gracias.
0: Chau. Seguinos llamando, aquí vamos a estar, 2613-44000. Nos quedamos escuchando a Indios haciendo este temazo que se llama Julie. Es tuya.

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0: Ya pasaron varios nombres,
1: pero todavía no aparece el ganador.
0: Estamos buscando un nombre en particular. En una de esas es el tuyo. ¿Quién te dice?
1: Llamá al 2613-440000
0: y decinos cómo te llamás.
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0: ¿Qué perdés? ¿Ah? 2613-440000. Estamos de vuelta y tengo a alguien en el teléfono. ¡Hola!
3: Hola.
0: Hola, ¿con quién hablo?
3: Con Celeste.
0: Celeste, ¿todo bien?
3: Bien, bien, ahora, disfrutando el sol.
0: ¡Qué lindo! Bueno, Celeste, si escuchás afuera, significa que...
3: ¡Oh!
0: Que estás afuera, ¿eh? Que tu nombre no sé que estoy buscando.
3: Dale, chao.
0: Esperá, pero espera, todavía no te escuchabas afuera. Ahí está, ahora sí, afuera. Afuera, Celeste, gracias. Bueno, se enojó. Hola, hola.
4: ¿Qué pasó, Juan?
0: ¿Cómo estamos?
4: Vos sos jarillero, ¿no?
0: ¿Yo qué?
4: ¿Vos sos jarillero?
0: No, de Palmira no soy. Soy de San Martín.
4: Por eso mismo te estoy descansando.
0: No, bueno, escuchamos una cosa. ¿Y vos de dónde sos?
4: ¿Y de dónde puedo ser?
0: ¿De Palmira?
4: Sí, más vale.
0: Cortale el teléfono este. No, mentira, mentira. Mentira. ¿Cómo andamos? ¿Todo bien?
4: Todo bien, ¿vos?
0: Me alegro mucho, muy bien. ¿Qué andas haciendo?
4: Estoy estacionado.
0: Ok, me gusta. ¿Estás yendo a algún lugar en particular?
4: Trabajando.
0: Ah, muy bien, muy bien. Excelente. Decime tu nombre, por favor.
4: Gustavo.
0: Y
4: estoy con dos personas más.
0: A ver, pásame
4: Patricia
0: con ellos.
4: Patricia y Camila.
0: Ah, Patricia y Camila. ¿Quiénes son?
4: Son gente del trabajo.
0: Muy bien. Gustavo, Patricia y Camila. Para los tres es la misma respuesta, ¿eh?
5: ¡Afuera!
0: Afuera, chicos.
4: Vale, nos vemos.
0: Gracias, beso grande, los palmirenses ahí. ¿Saben que hay una pica muy grande entre Palmira y San Martín? Porque como que Palmira se quiere independizar. Si pudiera, Palmira sería en un departamento aparte. Es así, funciona de esa manera. Es como Mendoza, la República de Mendoza. Viste que si pudiéramos seríamos otro país. Bueno, con Palmira y San Martín es más o menos parecido. Hola, hola. Hola.
6: Hola.
0: Hola, sí, ¿con quién hablo?
6: Con Natalia.
0: Natalia. Natalia.
6: Afuera.
0: Vos lo has dicho, Natalia.
5: ¡Afuera!
0: Estás afuera, gracias por llamar.
6: Pero estoy con mi hija, ahí te paso.
0: Ok.
6: Hola.
0: Hola, ¿cómo andamos?
6: Bien.
0: Me alegro, ¿cómo es tu nombre?
6: Josefina.
0: Josefina, hermoso nombre. José, vos también.
5: ¡Afuera!
0: Estás afuera, pero podés pedirnos una canción si querés. O algún artista.
6: La de Shakira.
0: La de Shakira, ¿cualquiera de Shakira o cuál? ¿La del Mundial?
6: La del Mundial.
0: Me gusta la del Mundial, perfecto, ahora mismo la programamos. Gracias, José.
6: Chao.
0: Chau, chau. Hola.
7: Hola, buenas tardes.
0: Buenas tardes, ¿con quién hablo?
7: Pablo.
0: Pablo, ¿jugaste alguna vez al juego del nombre?
7: Sí, jugué hace como 2 semanas y perdimos.
0: Ah, y perdiste. Bueno, hoy...
5: ¡Afuera!
0: Lo mismo. Pero seguí ahí, intentando, ¿eh? Hay que seguir intentando.
7: Estoy con dos compañeros de trabajo.
0: A ver, pásame con él.
7: Uno es Guillermo.
0: Sí.
7: Y el otro Luis.
0: Lo tienen que decir ellos al nombre.
7: No, ustedes lo tienen que decir. Hola, buenas tardes.
0: Hola, buenas tardes. ¿Tu nombre?
7: Mi nombre es Guillermo.
0: Muy bien. Y el compañero ahora, pásame con él.
8: Hola, buenas tardes.
0: Buenas tardes. ¿Cómo es su nombre?
8: Luis.
0: Ahí está, Luis. Luis, Guillermo y Jorge me dijo. ¿Los tres?
7: Pablo.
0: Pablo, ahí está. Afuera los tres.
5: ¡Afuera!
0: Y Jorge, de paso, si hay un Jorge de otro lado, que sepa. Los tres afuera. Sí, no es el nombre que estoy buscando.
7: Gracias.
0: Gracias, chicos. Chau, chau. Hola, hola.
9: Hola, hola, ¿qué tal? Buenas tardes.
0: Buenas tardes, ¿con quién hablo?
9: Con Ezequiel.
0: Ezequiel, ¿todo bien?
9: Todo bien, trabajando.
0: Me alegro mucho. ¿Qué trabajas?
9: En una mueblería.
0: Mueblería, me gusta. Bueno, ¿más? Ezequiel.
9: Sí.
5: afuera.
0: Estás afuera, Ezequiel.
9: Tengo mi compañero.
0: A ver,
9: tengo mi compañero.
0: Él.
9: Tengo mi compañero, ahí te lo paso.
0: Hola.
10: Hola, buenas tardes.
0: Hola, ¿con quién hablo?
10: Con Emma.
0: ¿Emma de Manuel?
10: Sí.
0: Emanuel.
5: ¡Afuera!
0: Vos también estás afuera, Emanuel. Gracias, chicos, por llamar.
9: Dale, muchas gracias.
0: Chau, chau, abrazo grande.

0: Participás por entradas para el cine, nos llamás por teléfono. Tu nombre tiene que coincidir con el que yo tengo acá anotado. Tiene que ser tu primer nombre, no vale el segundo, porque en el caso de que ganes, te voy a pedir una foto de tu DNI para comprobar de que realmente te llamás de esa manera. Hola, hola.
1: Hola.
0: Hola, ¿con quién hablo?
1: Mariana.
0: Mariana, ¿jugaste alguna vez al juego del nombre?
1: Sí.
0: Ha jugado Mariana. Mariana.
2: ¡Afuera!
0: Hoy no estudia Mariana. No es el nombre que estoy buscando. Nunca, pero algún momento lo va a hacer.
1: Ojalá que sí.
0: Algún momento llegará tu día. Gracias, Mariana.
1: A vos,
0: chau,
1: adiós.
0: Chau. Hola, hola.
3: Hola, hola, ¿cómo andamos?
0: ¿Cómo andamos? ¿Todo bien?
3: Todo bien, monstruo.
0: Me alegro, ¿qué andas haciendo?
3: En este momento escuchándolo, divirtiéndome.
0: Me encanta.
3: Y esperando estar adentro.
0: Qué
3: no
0: lindo,
3: afuera.
0: Qué lindo, qué lindo. A ver, decime tu nombre.
3: Fernando.
0: Fernando. Fernando.
2: ¡Afuera!
0: No estás adentro, estás afuera, Fernando. No, no es el nombre. Gracias, Fer.
3: Bueno, no hay drama. Ponemos una de Cerati.
0: Ok, programamos Cerati. Abrazo. Entonces. Abrazo grande, chau chau. Hola, hola.
4: Hola.
0: Hola, ¿con quién hablo?
4: Sofía Luciana.
0: Sofía, con el primer nombre nada más, Sofía.
4: Luciana.
0: Sofía.
2: ¡Afuera!
0: Estás afuera.
4: Ok, bueno, tengo a mi abuela, Carlos.
0: A ver, ¿cómo se llama?
4: Hola, hola.
0: Hola, ¿tu nombre?
4: Yo me llamo Sara Mónica.
0: ¿Cómo es tu primer nombre?
4: Sara.
0: Ok. Sara.
2: ¡Afuera!
0: Estás afuera, Sara. Beso grande.
4: Okay. Nos vemos.
0: Chau, chicas, beso grande. Chau, chau.

0: Amigos, quédense prendidos a la 94.9. Vamos a seguir jugando durante toda la tarde. Hoy sí o sí se van entradas para el cine. Ya te voy a contar qué pelis podés ir a ver a Cinemark. Las mejores salas de todo el país están aquí en Mendoza. Y vos te quedás con nosotros ahora escuchando este temazo de Coldplay que se llama Paradise.
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0: 16 en punto en toda la República Argentina, 16 y 1 acaba de cambiar en este preciso instante. Y nosotros jugamos al juego del nombre en la 94.9. Tenemos entradas para el cine para regalarte. Hay un montón de películas espectaculares, muy buenas. Por ejemplo, Backrooms. ¿Sabes que es una película que la vi el fin de semana? Está muy buena y trata de una habitación. No sé cómo explicarlo. ¿Ubican el Upside Down de Stranger Things? Como otro lado de repente, bueno, más o menos así, pero que es una habitación donde estás encerrado. Es una película de suspenso que está bastante interesante, que fue un mundo creado por un youtuber que lo convirtieron en una película. Muy bueno. También está El Día de la Revelación, que es la nueva de Steven Spielberg, que habla de qué pasaría el día que revelen que existen los extraterrestres. ¿Qué va a pasar ese día? ¿Ok? No sé si algún día va a pasar. No sé si existen o no existen. Existen, para lo cual no existen. Para mí, la verdad que también, pero la verdad que no sabemos. Es algo que nunca lo vamos a saber incluso. Es una locura eso. Teorías conspiranoicas, que no sabemos si algún día se van a confirmar, pero sin duda si eso pasara, sería un antes y un después para la humanidad. Y de eso habla la película. ¿Qué pasaría si algún día publicaran información de que existe vida extraterrestre? Y ni mencionarte que mañana sale Toy Story 5. O sea, ya mañana vas a poder ir a ver Toy Story. Así que hay un montón de películas disponibles en Cinemark Mendoza para que vayas a ver. ¿Y cómo puedes hacer para ganar las entradas para Cinemark? Bueno, tenés que llamarnos por teléfono al 2613-440000 y jugar al juego del nombre con nosotros. Nos llamás, me decís tu nombre, tu primer nombre, y en el caso de que coincida con el que yo anoté al inicio del programa, te convertís en el ganador o ganadora de la tarde. Hola, hola.
1: Hola, ¿cómo andamos?
0: Buenas tardes, ¿con quién hablo?
1: Con Franco.
0: Franco, ¿todo bien?
1: Todo bien, acá andamos.
0: Me alegro. Franco.
2: ¡Afuera!
0: Estás afuera, Franco. Ajá, estás listo. Afuera. Gracias, Franco.
1: Dale, gracias a vos.
0: Chau, chau. Hola, ¿con quién hablo?
3: Hola, ¿cómo estás, Noelia?
0: Hola, Noelia, ¿todo bien?
3: Todo bien.
0: Me alegro mucho, Noelia.
3: Sí.
2: ¡Afuera!
0: Estás afuera, Noelia. No es el nombre. Gracias, Noelia.
3: Chao, eso.
0: Beso grande, chau, chau. Soy yo, Noelia, me insultó en un momento. Me dijo que... Hasta ahí lo voy a dejar, no lo voy a volver a repetir. Pero Noelia nos insultó. Te mando un beso, Noelia. Hola, hola.
4: Hola.
0: Hola, sí, ¿con quién hablo?
4: Marcela.
0: Marcela. Marcela.
2: ¡Afuera!
0: Afuera, Marcela, no es el nombre que busco. Gracias, Marce.
4: Tengo un compañero también acá.
0: A ver, pasame ya con él.
4: ¿Aló?
5: Hola.
0: Hola, ¿con quién hablo?
5: Abel.
0: Abel, ¿compañeros de qué son ustedes?
5: ¿Cómo?
0: ¿De qué son compañeros ustedes?
5: Soy su pareja.
0: Ah, ¿onda? ¿Y por qué te dijo compañero?
5: No sé, habría que preguntarle.
0: Pero, no, bueno, pásame con ella ahora.
5: Ay, se la paso.
0: Marcela, dígame. ¿Por qué dijiste con mi compañero?
4: Y de mi compañero de vida.
0: Ah, ok, compañero de vida. Bueno, ahí está. Mirá cómo la arregló en un preciso momento, no, mirá. Mujer tenía que ser, infiel seguro. No, mentira. Mentira, Abel, mentira, fue solo un chiste. Bueno, Marcela y Abel.
4: No.
0: ¿Los dos?
2: ¡Afuera!
0: Están afuera. Afuera, compañeros. Les mando un beso. Chau, chau. Compañero, no me gusta. No me gusta la palabra compañero. No, déjate de joder. A mí me decís compañero. ¿Compañero? ¿Sabés quién es compañero? Sí, dale, compañero. Compañero es Juanma. Juanma, compañero. Compañero de trabajo. Compañero se dice entre los peronistas. Compañero, compañera. ¿Compañero? No. Eso es un montón, compañero. Que se replantee Noelia cómo le dice a su pareja. Quizás para ella es su compañero, qué sé yo. No sé, no me voy a meter en eso, pero me pareció fea la actitud. A ver, hola.
6: Compañero, querido.
0: Compañero, claro. Escúchame.
6: ¿Cómo le va?
0: Claro, ¿vos estás en pareja?
6: Sí, estamos en pareja.
0: ¿Y qué pasaría si tu pareja te dice compañero?
6: ¿Qué pasaría?
0: Sí, ¿cómo te hace sentir eso?
6: ¿Me estás hablando a mí? hablamos.
0: Claro, sí, te pregunto vos, ¿qué sentirías si te dicen compañero?
6: No, yo le preguntaría a ella, me sorprendería que me diga compañero.
0: Claro, ¿por qué de repente te dice así?
6: Qué sé yo, bueno.
0: Tremendo. Decime tu nombre, a ver.
6: Claudio.
0: Claudio. Claudio, Claudio. ¿Qué crees, Claudio? ¿Que sí
6: no
0: o
6: sé,
0: que no?
6: No, para mí que sí.
0: ¿Para vos que sí? Tengo que decirte...
2: ¡Afuera!
0: Que no, Claudio. Estás afuera. No, no es el nombre que estoy buscando. Gracias, Claudio. Uy, me cortó. Me cortó el compañero. A ver, hola, hola.
7: Hola, Juanchi. ¿Cómo va?
0: Hola, ¿cómo andamos?
7: Bien, ¿y vos?
0: Me alegro, muy bien. ¿Qué andas haciendo?
7: Estoy trabajando.
0: ¿Trabajando? ¿De qué trabajas?
7: En un taller de mecánica.
0: Ok, me gusta. Bueno, decime tu nombre.
7: Kevin.
0: Kevin. Kevin.
2: ¡Afuera!
0: Afuera, Kevin.
7: Estoy con mi compañero acá.
0: A ver, tu compañero. Está, ¿viste? Compañero, compañero de trabajo. Bien. Pásame con él, a ver.
7: Es mi novio.
0: Ah, ¿es tu novio? No, bueno, ¿qué le pasó?
7: Chico.
0: No, bueno, menos mal. A ver, pásame.
7: Brian.
0: Brian. Brian, pero escúchame, nosotros que somos compañeros hemos dormido juntos, no me decís hola, nada.
7: Sí, sí, te saludé, Juancho.
0: Ah, me saludaste. Espera, Brian, ¿y el otro cómo era?
7: Kevin.
0: Ah, Kevin y Brian, ahí está. Kevin y Brian. Bueno, los dos chicos.
2: ¡Afuera!
0: Afuera los dos. Gracias por llamar.
7: Chao, nos vemos.
0: Chau, chau. Hola, hola.
8: Hola, ¿qué tal? Hola, hermano.
0: ¿Cómo andamos? ¿Todo bien?
8: Todo bien, loco.
0: Me alegro acá, mucho.
8: Máximo te habla.
0: Máximo. Máximo.
2: ¡Afuera!
0: Estás la afuera, Máximo. Estás afuera, gracias, Maxi. Ni un evito ahí, pero no es de nada. Me arruña toda la espalda cuando uno le da. Hola, hola.
9: Hola.
0: Hola, ¿con quién hablo?
9: Con Facundo.
0: Facundo. Facu. ¿Sí?
9: Hola, te estamos escuchando en la radio.
0: Muy bien, ¿y ahí quién habla?
9: Genaro.
0: Genaro.
9: Hola, soy la hermana de Facundo.
0: Uy, ¿cómo te llamas vos?
9: Te estamos escuchando por la radio.
0: Me encanta, ¿cómo es tu nombre?
9: Genaro.
0: ¿Facundo o Genaro? ¿Solo ustedes dos? ¿Hay alguien más ahí?
9: Sí. Mi hermano que se llama Franco.
0: Franco, Facundo.
9: Hola.
0: Genaro, Franco. ¿Y quién más?
9: Y nadie más.
0: ¿Nadie más?
9: Nadie más.
0: Ok, Facundo, Genaro y Franco. Los tres chicos...
2: ¡Afuera!
0: ¡Afuera! No, no ganaron el premio.
9: ¡No!
0: Perdón, perdón, perdón, chicos. Gracias por llamar.
9: No, está bien.
0: Chau, chau. Hasta

0: 2613-440000. Además de que es la línea para comunicarte con nosotros, también puedes escribirnos un WhatsApp. Por ejemplo, diciendo, che Juan, quiero escuchar Campanas en la Noche, como nos ponen por acá. ¿La escuchamos? Ahí les va.
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2: Hasta las 18.
1: Por Urabá.

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2: 16, 13 minutos.
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0: Tengo un sentimiento, como dice la canción, I got a feeling, no de que esta noche va a ser una buena noche, sino que una persona hoy va a llevarse entradas para el cine. Quizás vos que me estás escuchando del otro lado, quizás estás escuchándome dudando de si llamar o no llamar, total, si siempre llamo y nunca me toca. ¿Y si hoy sí? ¿Y si hoy sí? ¿Y si te debe una? ¿Y si el fútbol te debía una? No. ¿Y si sí? ¿Y si realmente te debe unas entradas para el cine? ¿Y si realmente hoy podés llevarte vos esas entradas e ir a ver la peli que quieras con la persona que quieras, con alguien importante que querés llevar, o llevar a tus hijos, o llevar a quien vos quieras? Este es tu momento para llamarnos por teléfono, 2613-440000, sobre todo porque es muy fácil jugar. Me llamás, me decís tu nombre, tu primer nombre, y en el caso de que coincida con el que yo anoté al inicio del programa, te llevas las entradas para el cine. Recordá que tiene que ser tu primer nombre, y en el caso de que ganes, me tenés que mostrar una foto de tu DNI, ¿ok? Así que no vale mentir en este juego. ¡Opa! 2613-440000. ¡Hola!
1: Hola.
0: Hola, ¿sí con quién hablo?
1: Denise.
0: ¿Denise?
1: Exacto.
0: ¿Denise, todo bien?
1: Todo bien, mañana es mi cumpleaños, a ver si tienes piedad.
0: Ay, mañana es tu cumpleaños, me encanta. Me encanta, mañana es tu cumpleaños y podés llevarte entradas para el cine. A ver, Juanma. Exacto. Denise, espera. Antes que nada, quiero decirte feliz cumpleaños. Eso como primero. Feliz cumpleaños. Gracias. Adelantado. Y como segundo.
2: ¡Afuera!
0: Que estás afuera, Denise. No es el nombre,
1: bueno,
0: Denise.
1: Gracias.
0: Abrazo grande.
1: Chau, chau.
0: Mando un abrazo grande a Santi de ProLoop que nos está escuchando. Abrazo gigante. Que tiene una pantalla en el auto que tiene, es para ver Netflix directamente. ¿Viste esos autos que tienen una pantalla que es para verte una serie completa? Como que no es una radio, directamente tienen un tele, bueno, ese mismo. Hola, hola.
3: Hola.
0: Hola, ¿con quién hablo?
3: Marcelo.
0: Marcelo, ¿todo bien?
3: Todo bien, ¿y vos?
0: Me alegro mucho, muy bien. Marcelo, ¿estás con alguien ahí?
3: Solo estoy.
0: Solo, ok. ¿Solo en también estás en pareja o estás solo también ahí?
3: No, estoy casado, pero estoy solo en este
0: momento. Muy
3: bien,
0: estás solo en ese momento. ¡Opa! Bueno, ok, es importante aclarar porque viste en una de esas te está escuchando tu mujer del otro lado y pensará.
3: Seguro.
0: Bien, menos mal. Decime tu nombre.
3: ¿Cómo?
0: Decime tu nombre, ¿Marcelo?
3: Marcelo.
0: Marcelo.
2: ¡Afuera!
0: Estás afuera, Marcelo. No es el nombre, Marcelo. Chau, chau.
3: Dale, chau.
0: Hola, hola.
4: Hola, hola.
0: Hola, ¿sí con quién hablo?
4: Gabriela.
0: Gabriela.
4: No, mi primer nombre es María.
0: Ah, María. Bueno, bien. El caso de las Marías vale. Vale que digan el segundo nombre.
4: Ok, Gabriela.
0: Vale lo de María. Muy bien. Está buena la aclaración. Gabriela.
2: ¡Afuera!
0: Estás afuera, Gabriela.
4: Bueno,
0: no es
4: gracias.
0: El nombre. Gracias, Gaby. Chau, chau. Hola.
5: ¿Cómo estás? Buenas tardes.
0: Buenas tardes, ¿todo bien?
5: Todo bien.
0: Me alegro mucho.
5: Andamos, trabajando.
0: ¿Trabajando? ¿De qué trabaja?
5: En el municipio.
0: ¿En el municipio? ¿De dónde?
5: De Las Heras.
0: Ah, bien, de Las Heras, perfecto. Bueno, decime tu nombre.
5: Roberto.
0: Roberto, Roberto.
5: Afuera.
0: Vos lo has dicho, Roberto. Estás afuera, Roberto. Gracias.
5: Dale, gracias.
0: Chau, chau. 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Hola, hola.
6: Hola.
0: Hola, ¿con quién hablo?
6: Con Sole.
0: Sole, ¿todo bien?
6: Todo bien, acá, elaborando.
0: ¿Qué estás elaborando?
6: Pizza, tres pizzas.
0: Qué rico, por favor, ¿lo vendés o es para comer vos?
6: Sí, obvio, para vender.
0: Ah, muy bien, me encanta. ¿Y dónde lo vendés?
6: En los negocios, en gente acá del barrio.
0: Muy bien, ¿dónde está el negocio?
6: No, lo hacemos acá en mi casa.
0: Ah, bueno, perfecto, en casa. Me encantó, muy bien. Bueno, Sole, ¿me dijiste tu nombre?
6: Sí, pero también estoy acompañada.
0: ¿Con quién estás ahí?
6: Y con mi pareja.
0: ¿Con tu pareja, que se llama?
6: Walter.
0: Walter, ¿y quién más?
6: Y mi prima.
0: Sí, que se llama?
6: Elizabeth.
0: Ok, Sole, Walter y Elizabeth.
2: Ay, ay.
0: Los tres tienen la misma respuesta. Afuera los tres. Afuera. Gracias, Ole.
2: Bueno, gracias, chao.
0: Éxitos, chau.

0: Hola, hola.
1: Hola.
0: Hola, ¿con quién hablo?
1: Con Yasmín.
0: ¿Cómo?
1: Yasmín.
0: ¿Yasmín?
1: Sí.
0: ¿Yasmín?
2: ¡Afuera!
0: Estás afuera, Yasmín. No es el nombre, gracias. Chau, chau.
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0: Hola.
1: Hola.
0: Buenas, ¿con quién hablo?
1: Romina.
0: Romina, ¿estás con alguien más?
1: Sí.
0: ¿Con quién?
1: Con Enzo.
0: Enzo, Romina y Enzo. Para los dos la misma respuesta. Sí.
2: ¡Afuera!
0: Afuera, chicos, no es el nombre. Gracias, chau.

0: Hola, hola.
1: Hola.
0: Hola, sí, ¿con quién hablo?
1: Ricardo.
0: Ricardo, ¿todo bien?
1: Todo bien, acá entregando el auto, haciendo Cabify.
0: Haciendo Cabify, muy bien. ¿Cómo estuvo el día?
1: Lindo, lindo estuvo.
0: Lindo.
1: Acá se lo estoy entregando a mi compañero.
0: Tu compañero, ¿y cómo se llama?
1: Maxi.
0: Maxi, Ricardo, Maxi, Juanchi de este lado.
1: Sí.
0: Ricardo y Maxi.
2: ¡Afuera!
0: Afuera, chicos. Gracias, bueno, por gracias. Llamar. Chau, chau, éxitos.

0: Ustedes saben que desde hace dos días está cortada la ruta nacional 7 o la ruta provincial número 22, mano hacia el este, mano es hacia San Martín, y también cuando vos venís desde San Martín hacia la ciudad de Mendoza, también está cortado unos kilómetros. Esto es por la nueva obra que se está realizando en la ruta 7 o la ruta 22, como quieras llamarlo. Ahora hay modificaciones, así que importante para la gente que viaje hacia la zona este, porque se van a encontrar con una modificación del desvío. Vos te desviabas por la colectora, en este caso la colectora sur, eran 4 kilómetros y medio desde calle Serpa hasta calle Cervantes. Ahora hay una modificación a tener en cuenta, porque como muestra de esta adaptabilidad y tras detectar que el desvío original hacia la calle colectora generaba un cuello de botella que demoraba el tránsito, se han tomado determinaciones en donde en la intersección con el carril Don Bosco. Los técnicos decidieron modificar esta parte del desvío, así que importante tener en cuenta que a partir de este jueves 18 de junio, el desvío inicial a la altura del puente Serpa, los vehículos que circulan hacia el este serán desviados por la colectora sur, ¿ok? Con respecto al retorno a la calzada principal, para evitar el embotellamiento en la calle Don Bosco, que es para el que circula por la zona, para el que va a ir, que lo tenga en cuenta, para entrar a Robledo del Medio, el tránsito volverá temporalmente a la calzada principal del acceso este, ¿ok? No van a ser los 4 kilómetros y medio todo por la colectora, sino que en esa parte del puente de Don Bosco vas a reincorporarte al acceso este y vas a volver a bajar después, ¿ok? Importante, esta va a ser la prueba que hará ahora el gobierno de Mendoza. Veremos cómo funciona, porque lo cierto es que ha generado muchas demoras en el tránsito. Si vos circulás diariamente hacia la zona este o regreso igual, sabrás de qué hablo, así que importante tenerlo en cuenta. Hay desvíos en la ruta 7 de aquí a 90 días, así que a acostumbrarse y a salir con tiempo para no generar accidentes de tránsito. Hola, hola.
1: Hola.
0: Hola, ¿con quién hablo?
1: Con Martina.
0: Martina, ¿estás con alguien ahí?
1: No estoy con nadie, estoy llegando a mi casa.
0: Muy bien, Martina, ¿de qué trabajas, Martina?
1: Soy psicóloga.
0: Psicóloga, qué bien. Me gusta. ¿Qué rama?
1: Ah, bueno. ¿Qué rama ahí? Sí. Hago cognitivo-conductual.
0: Me gusta. Sabes que empecé el psicólogo hace poco.
1: Muy bien.
0: Por primera
1: bien
0: vez ahí en mi vida. Estuvo bueno. Buena la experiencia. Lindo. Buena la experiencia, sí. Estoy para volver.
1: Recomendala.
0: Sí, la verdad que la recomiendo. Se la recomiendo a todos, porque la verdad que yo nunca había ido. Y empecé a ir y me sentí bien. Así que está muy bueno. Martina, vos, ¿sos privada, psicóloga privada o cómo es?
1: Sí, las dos cosas. Trabajo particular y
0: bien.
1: También trabajo en un instituto.
0: Ah, muy bien, excelente. Bueno, para Martina, niño. Tengo que decirte, Martina, que tu nombre
2: ¡afuera!
0: No es el que estoy buscando, Martina. No es el que estoy buscando. Gracias, Marti.
1: Ay, gracias.
0: Beso grande, chau. Amigos, vamos a seguir jugando. Quédate prendido en la 94.9. Y hoy vale todo, amigos.

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0: 17:05 en toda la República Argentina. Estamos en vivo, Juanchi Cereda de este lado. Estás escuchando la 94.9 y hoy tenemos entradas para el cine para todos los que llamen y nos digan su nombre. Tenés que decirme cómo es tu nombre y en el caso de que coincida con el que yo tengo acá anotado, te llevas entradas para el cine. Así que ahora mismo llamanos por teléfono 2613-440000. Hola, hola.
1: Hola.
0: Hola, ¿cómo es tu nombre?
1: Brandon.
0: ¿Bruno?
1: Brandon.
0: Ah, Brandon, perdón, Brandon. ¿Y con quién más estás? ¿Quién más está ahí?
2: Mi mamá.
1: Mi mamá.
0: ¿Cómo se llama?
1: Noelia.
0: Noelia, Brandon y Noelia. ¿Alguien más?
2: Mi hermano Matías.
1: Mi hermano Matías.
0: Y Matías, ok. Los tres chicos...
3: ¡Afuera!
0: Están afuera, ah. perdón. Beso grande, chao, chao Brandon. A las 15:16 del día de hoy anoté este nombre, ¿ok? A las 15:16, cuando inició el programa y todavía no sale el nombre ganador. ¡Hola!
4: ¡Hola, Lucho!
0: ¿Cómo, Lucho? Escuchame una cosa. ¿Con quién hablo?
4: ¡Chan, chan, chan, chan!
0: ¿Quién habla? ¿Quién habla ahí?
4: ¡Federico!
0: ¿Federico, todo bien?
4: Todo bien, papá, ¿vos?
0: Me alegro mucho, muy bien. Bueno, me dijiste Lucho, pero muy bien igual. Escúchame, Federico, ¿jugaste alguna vez al juego del nombre?
4: Sí, papá.
0: Ok, Federico, entonces sabés que si se escucha el afuera es que no ganaste.
4: Un millón de veces llamado y nunca ganó.
0: Bueno, hoy es un millón uno, porque tampoco. Gracias, Federico.
4: ¡Chao, Lucho!
0: Ah, es una cosa tremenda. Cortame ya. 2613-440000. ¡Hola!
4: ¡Hola!
0: Uy, mira, bajarle el volumen a la radio, porfa. Sacarle el altavoz al celo, así te escucho mejor. Ahí está, perfecto.
4: ¿Todo bien?
0: ¿Y vos? ¿Vos todo bien?
4: Ahí está, ahora sí te escucho, perdón.
0: Ahora sí, te preguntaba cómo estabas.
4: Bien, ¿vos cómo estás? ¿Cómo va el día?
0: Muy bien, por suerte acá, tranquilos, relajados, leyendo un poco de noticias tremendas que están pasando, pero bueno.
4: Qué bueno, me alegra.
0: Quiero que me digas tu nombre.
4: Ezequiel. Pablo Ezequiel, el primero Pablo.
0: El primero Pablo, ahí está bien. Pablo.
3: ¡Afuera!
4: Decime que sé.
0: No, Pablo. Estás afuera, Pablo, perdón.
4: Y el segundo tampoco.
0: Solo vale el primero. Solo vale el primer nombre. Gracias,
4: listo,
0: Pablo.
4: Listo. A vos, saludos.
0: Abrazo grande, chau.
5: Y de besarte igual que ayer.
0: Hola.
6: Hola, Juanchi.
0: Hola, ¿cómo andamos?
6: Bien, ¿vos?
0: Me alegro mucho, muy bien. ¿Quién habla?
6: Florencia.
0: ¿Estás con alguien más?
6: Sí, con mi mamá.
0: ¿Cómo se llama?
6: Karina.
0: Florencia y Karina. Chicas,
6: sí.
3: ¡Afuera!
0: Están afuera. Bueno, gracias, chicas, por llamar.
6: Gracias.
0: Chau. Hablan las dos a la misma vez. Viste que las dos a la misma vez hicieron. Primero cuando no ganaron. Después, gracias a las dos. Impresionante. Conexión madre e hija. Hola. Hola.
7: Hola. Hola, hola. ¿Se escucha?
0: Hola, ¿sí me escuchás?
7: Sí, por supuesto, Juan. ¿Cómo
0: hola,
7: anda?
0: Hola.
7: Hola, hola, ¿se escucha?
0: Sí, se escucha. ¿Cómo es tu nombre?
7: Bruno.
3: ¡Afuera!
0: Bruno, estás afuera.
7: No, ya, bueno.
0: Estás afuera.
7: Te mando un abrazo grande, querido.
0: Abrazo grande, chau, que tengas linda tarde. Hola, hola.
8: Hola, Juan.
0: Hola, sí, ¿tu nombre?
8: Estefanía,
0: ¿estás con alguien ahí?
8: ¿Cómo?
0: ¿Estás con alguien más o estás vos sola?
8: Estoy con una clienta, estoy trabajando.
0: A ver, aprovechad, ¿cómo se llama la clienta?
8: Florencia,
0: Estefanía y Florencia.
8: Sí.
3: ¡Afuera
0: las dos! No son los nombres que busco, gracias.
8: Bueno, gracias.
0: Beso grande, chau.
5: Que si decides regresar, aquí estaré.
0: Hola.
9: Hola, sí, buenas tardes.
0: Buenas tardes, ¿con quién tengo el gusto?
9: Silvana,
0: ¿alguien más?
9: Sí, estoy con mis tres hijas.
0: Pasame con cada una de ellas.
9: Ok. Hola.
0: Hola, ¿tu nombre?
9: Macarena.
0: Macarena, la que sigue.
9: Hola.
0: Hola, ¿tu nombre?
9: Alma.
0: Mirá, Silvana, Macarena y Alma, las tres.
3: ¡Afuera!
0: ¿Y quién queda? A ver quién queda. Sí, sí, sí, ¿quién queda?
9: Uma.
0: Uma.
3: ¡Afuera!
0: Afuera Uma también. Gracias, chicas.
9: Chau.
0: Chau, chau. Hola, hola.
10: Hola.
0: Hola, ¿con quién hablo?
10: Con Eli.
0: Eli, ¿estás con alguien más ahí?
10: Sí, estoy con mi marido, Diego.
0: A ver, espera, pásame con él.
10: Ahí te paso.
11: Hola, hola.
0: Hola, ¿cómo andamos?
11: Todo bien, todo tranquilo, escuchándolo.
0: Me alegro mucho. ¿Cómo es tu nombre?
11: Diego.
0: ¿Diego?
11: Sí.
3: ¡Afuera!
0: Afuera, Diego. ¿Quién más?
11: Oh, tengo a mi hija, a mis dos hijos.
0: A ver, pásame.
12: Hola.
0: Hola, ¿tu nombre?
12: Juliana.
0: Juliana.
3: ¡Afuera!
0: Afuera. ¿Y quién más?
12: Acá. ¿Cómo te llamas?
9: Felipe. Se llama Felipe.
0: Felipe.
3: ¡Afuera!
0: Eli. Eli, ¿estás ahí?
12: Sí.
0: Eli.
3: ¡Afuera!
0: Vos también estás afuera, Eli. Abrazo Ay. Grande, chicos.
10: Chao, beso.
0: Chau, chau. Hola, hola.
13: Hola.
0: Hola, ¿con quién hablo?
13: Sí, ¿te digo mi nombre?
0: Dígame su nombre.
13: Silvia.
0: Silvia. Silvia, ¿estás con alguien más?
13: Sí, estoy con mi hijo.
0: ¿Cómo se llama?
13: Ahí está, mira.
0: A ver.
14: Hola, ¿cómo andás?
0: Hola, hola, ¿tu nombre?
14: Jonathan.
0: Jonathan, Silvia y Jonathan. ¿Para los dos?
3: ¡Afuera!
0: ¡Afuera, chicos! Gracias por llamar. Beso grande.
13: Chau, gracias.
0: Chau, chau. 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Hola, hola.
15: Hola.
0: Hola, ¿con quién hablo?
15: Con Vanessa.
0: Vanessa, ¿todo bien?
15: Todo bien, yendo a trabajar.
0: Yendo a trabajar, ok, bueno. Vanessa.
15: Sí.
0: Escúchame, si sí. Milei canta afuera significa que estás afuera, que no es tu nombre.
15: Oh, bueno, listo, la próxima.
0: Pero espera, todavía no canta Milei, van acá.
15: Ah.
0: Lo va a hacer a partir de ahora, ahora sí.
3: ¡Afuera! Ah,
0: bueno. ¡Afuera, Vanessa!
15: Bueno, un besito,
0: gracias,
15: chao.
0: Vanessa, chau, chau. Hola. Hola, hola.
16: Hola.
0: Hola, ¿tu nombre?
16: Ana.
0: ¿Ana?
16: Sí.
0: ¿Y con quién más estás, Ana? ¿Estás con alguien más ahí?
16: Sí, con mi hermano Lucas.
0: ¿Con tu hermano Lucas? ¿Y hay alguien más?
16: Con mi mamá y Jacqueline.
0: Ana, Lucas y Jacqueline. ¿Los tres?
3: ¡Afuera!
0: Están afuera, chicos. Gracias por llamar. Gracias, Ana. Te mando un beso gigante.
16: Chau.
0: Chau, chau. 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

0: 28 minutos pasan de las 17, 29 minutos en realidad, acaba de cambiar el reloj en este momento y tengo para decirte que hoy tenemos entradas para el cine para vos, que podés llamar por teléfono y llevártelas. ¿Cómo? Me tenés que decir cómo te llamás y en el caso de que tu nombre coincida con el que yo tengo acá anotado, te convertís en ganador o ganadora. Hola, hola.
1: Hola, buenas.
0: Buenas, buenas, ¿cómo andamos?
1: Muy bien.
0: Me alegro mucho. ¿Cómo es tu nombre?
1: Benjamín.
0: Benjamín. Benjamín.
2: ¡Afuera!
0: Estás afuera, Benjamín.
1: Ah, somos dos, somos tres.
0: A ver, ¿quién más? Pásame.
1: Buenas, Adrián.
0: ¿Adrián?
1: Sí.
2: ¡Afuera!
0: Afuera, Adrián. ¿Quién más?
1: Ignacio.
0: Ignacio.
2: ¡Afuera!
0: Afuera, Ignacio también. Gracias, chicos. Chau, chau. Hola, hola.
3: Hola, hola.
0: Hola, ¿con quién hablo?
3: Con Roberto.
0: Roberto, ¿todo bien?
3: Todo bien, todo bien.
0: Me alegro mucho. ¿Roberto?
3: Sí.
2: ¡Afuera!
0: Estás afuera, Roberto. No es el nombre, Roberto. A ver.
4: Hola, buenas tardes.
0: Hola, ¿tu nombre?
4: Agustín.
0: Agustín.
2: ¡Afuera!
0: Afuera, ¿quién más? ¿Cómo?
3: Hay otro más, no quiere hablar.
0: ¿Cómo que no quiere hablar? ¿Por qué no?
3: Me da vergüenza.
0: ¿Qué tiene? ¿Pedido de captura? ¿Por qué no quiere hablar?
3: Ya, Jorge.
0: ¿Cómo se llama? A ver.
3: Jorge.
0: Jorge, Jorge.
2: ¡Afuera!
0: Estás afuera, Jorge. Estás afuera también, gracias, chicos.
3: Dale, gracias.
0: Chau, chau. Llevo el dolor en mis manos. Hola, hola.
5: Hola, hola, ¿qué tal?
0: Buenas tardes, ¿tu nombre?
5: Alex.
0: Alex.
5: Exacto.
2: ¡Afuera!
0: Afuera, Alex, afuera. Gracias, Alex.
5: Chau,
0: chau. Llevo tu huella, llevo tu voz, llevo el recuerdo. Hola, hola. Hola, ¿tu nombre?
6: Agustina.
0: Agustina.
2: ¡Afuera!
0: Estás afuera, Agostina. ¡Chau, chau! Esperando por ti. Hola, hola.
7: Hola, ¿cómo estás?
0: Muy bien, ¿y vos?
7: Muy bien.
0: Me alegro mucho. ¿Tu nombre?
7: Andrea.
0: Andrea.
2: ¡Afuera!
0: Afuera, Andrea. Gracias, André.
7: Pará, que estoy con dos. Pará.
0: A ver.
7: Mi hija, Regina.
0: Regina. ¿Y?
2: ¡Afuera!
7: Y Mariano.
0: ¿Y Mariano?
2: ¡Afuera!
0: Afuera también. Gracias, chicos.
7: Bueno, chao.
0: Chao, chao. Llevo tu voz, llevo el recuerdo de aquel. Hola, hola.
8: Hola.
0: Hola, ¿tu nombre?
8: Ismael.
0: Ismael.
2: ¡Afuera!
0: Afuera, Ismael.
8: ¡No!
0: Lo siento, Ismael, perdón. Gracias, Ismael. Chao, chao.

0: Hola, hola.
1: Hola, ¿cómo andan?
0: ¿Cómo andamos?
1: Todo bien.
0: Me alegro mucho. ¿Cómo es tu nombre?
1: Gisela.
0: Gisela.
1: Sí.
0: Ok, Gisela. ¿Sabes que si canta Milei significa que tu nombre no es el que estoy buscando, ok? Gisela.
2: ¡Afuera!
0: Estás afuera, Gisela.
1: No, estoy con mi hijo.
0: ¿Cómo se llama?
1: Giovanni.
0: ¿Joan?
1: Giovanni.
0: Ah, Giovanni, perdón. Giovanni.
2: ¡Afuera!
0: Afuera, Giovanni.
1: Oh. Bueno,
0: gracias, chicos. Chau, chau.

0: 2613-44000. Hola, hola.
1: Hola.
0: Hola, ¿con quién hablo?
1: Con Mario.
0: Mario, ¿qué andas haciendo?
1: Acá, acomodando un poco la casa.
0: Acomodando la casa, me gusta eso. Mario, ¿has jugado alguna vez al juego del nombre?
1: No, lo estoy escuchando por primera vez.
0: Ok, va, si le... muy bien. Mirá, si mi ley dice afuera, significa que tu nombre no es el que estoy buscando, ¿ok?
1: Bien.
0: ¿Y en tu caso?
2: ¡Afuera!
0: Estás afuera,
1: Karen,
0: Mario. ¿Karen quién es?
1: Estoy con Karen.
0: ¿Estás ahí con Karen?
1: Sí, te la paso.
0: A ver. Hola, Karen.
3: Hola.
0: Karen.
2: ¡Afuera!
0: Estás afuera vos también, Karen. Beso grande, chicos. Chau, chau. 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

0: minuto para las 18, se va terminando el programa y ha llegado el momento de presentarlo a él porque viene el pase con el Chori. ¿Cómo andamos?
1: ¿Todo bien?
0: Muy bien.
1: Bueno, me alegro.
0: ¿Qué onda?
1: Qué quilombito hoy con Flor Peña, chicos.
0: No he contado nada en la radio.
1: ¡Por Dios!
0: Tremendo lo que pasó hoy con Flor Peña, para el que no sepa del otro lado. Hoy Flor Peña tiene un programa en Luzu. O tenía, podemos decir.
1: No tenía.
0: Porque en Luzu hoy dieron una fake news bastante...
1: Heavy.
0: Muy heavy. Muy
1: pegó,
0: heavy.
1: Pegó por lo que es la fake news que dio al aire sobre Lionel Messi y todo lo que se está transitando ahora con el padre, con la salud del padre y también con el tema del Mundial, ¿no?
0: Sí.
1: O sea, están todos expectantes. Justamente dijeron que una de las emociones de Messi en su primer gol fue
0: por el padre.
1: Por el papá, claro, y por la situación personal que está viendo. Entonces es un tema muy delicado tirar una fake news de esa manera, que repito, puede ser Jorge Lanata, que en paz descanse, mandamos un beso al cielo, puede ser el mejor periodista, puede ser un periodista recién recibido, puede ser un estudiante de periodismo, puede ser una persona X, puede ser un influencer, cualquier cosa. Chicos, vos tenés un micrófono adelante, tenés una cámara adelante o tenés un celular, en el caso del influencer, que igual es una responsabilidad enorme,
0: sí.
1: Si tenés millones de seguidores, y tenés que tener un poquito de filtro y criterio en base a lo que vas a comunicar.
0: Sí, mucha responsabilidad. Hay mucha responsabilidad en este trabajo que nos toca llevar
1: sí,
0: a cabo todos los días.
1: Aunque sea entretenimiento, ¿eh?
0: Siempre, obvio, muchísima responsabilidad porque hay un montón de gente del otro lado y la gente merece respeto.
1: Bueno, obviamente. Perdón, ¿cuántas muertes lamentables del mundo de la música nos ha tocado anunciar en vivo?
0: Totalmente,
1: ¿y
0: sí.
1: ¿Y cuántos tuvimos que rechequear? Y era el Lucho en la producción.
0: Sí.
1: Chicos, falleció, no sé, por ejemplo, el Indio Solari, perfecto. ¿Está confirmado? ¿Qué fuentes hay?
0: Claro,
1: ¿qué medios lo han publicado?
0: Bueno, lo que pasó acá es que la producción le dijo a Flor Peña por la cucaracha y uno confía siempre en la producción.
1: Sí,
0: lo cierto es que siempre lo que te dice la producción confías, porque confías en que tenemos un equipo detrás
1: que
0: ha chequeado y decís la información. Flor Peña, eso fue lo que pasó.
1: Igual acá hay una responsabilidad que yo hace dos horas publiqué esto de... O más, un poco más, hace tres horas publiqué lo de Flor Peña porque yo lo vi en vivo en Luzu.
0: Sí.
1: O sea, estaba viendo en vivo el programa.
0: Sí.
1: Y veo que cuando escucho, ¿cómo falleció el papá Messi? Lo veo, lo escucho, no lo puedo creer. Cuando sucede todo esto, yo empiezo a publicar cosas en mi Instagram matando a la Flor Peña, que no lo niego porque es nefasta en todo lo que hace, me parece nefasta. Pero cuando veo esto del tema de que ella no tenía ningún medio digital adelante, porque es verdad, no tenía ni el celular ni la computadora, y se deja guiar por lo que le dicen en la cucaracha...
0: Pero uno confía en la producción.
1: Claro, la mitad de las responsabilidades son de los papanatas de los productores,
0: por no decirte que en ese momento es el 100% de la responsabilidad. Si lo comunicó mal, como dice la gente, bueno, esa es otra cuestión. Pero uno cuando está en ese lugar, que no tenés... Vos primero, la producción te dice, che... Pasó esto, vos lo contás.
1: Vos confiás.
0: Vos confiás al 100%.
1: Totalmente.
0: Porque es tu equipo de trabajo.
1: Y aparte tirárselo a Florencia Peña, que sabe que es una actriz que no está en el mundo por ahí. Igual Flor tuvo la mañana de Telefe en su momento, chico. El magazine principal, ¿te acordás cómo se llamaba?
0: Sí, sí,
1: Flor.
0: Flor de, no,
1: algo con
0: llamaba?
1: Flor.
0: Sí, pero no era...
1: Flor de mañana.
0: Flor de
1: no era,
0: mañana,
1: una
0: algo
1: cosa
0: así.
1: Era,
0: mañana,
1: que estaba Marcelo Polino y...
0: Claro,
1: tenía,
0: claro.
1: Bueno, perdón, chicos, Georgina Arbarroza hace un gran laburo.
0: Sí.
1: Moria Casán hace un gran laburo, que cuando, por ejemplo, comunicaron lo de la muerte, lo del femicidio de Agostina.
0: No tiene nada que
1: pero
0: ver.
1: Pero lo hicieron con responsabilidad.
0: Exactamente, o sea, no tiene nada que ver porque muchas veces, a ver, el periodismo es un oficio también.
1: Obviamente.
0: Lo ejerce como oficio al periodismo.
1: Chico.
0: Y eso está muy bien.
1: ¿Y cuántos periodistas han metido la pata?
0: Pero es que no solo como periodista, sino que un montón de personas, todo el mundo que trabaja, que básicamente sería la mitad de la población, más obviamente los que menores de edad que no trabajaron y demás, no importa. La gente que trabaja comete errores.
1: Totalmente.
0: Todos cometemos errores en nuestro trabajo, siempre.
1: Sí, sí.
0: Hemos cometido un montón
1: más
0: de errores.
1: Más graves, menos graves, sí.
0: Más graves, menos graves. ¿Este es un error gravísimo? Sí. ¿Qué decisión tomó Luzu? Echó a los productores. Me parece un montón. Me parece un montón la decisión de Nico.
1: Para vos no tendría que haber echado a nadie.
0: Echar me parece un montón por cometer un error como productor. ¿Es un error gravísimo? Sí, es gravísimo.
1: ¿Y con ella como comunicadora cómo lo ves?
0: ¿Flor Peña?
1: Sí.
0: No, Flor Peña lo comunicó muy mal. Además de que estuvo mal diciendo...
1: No, ¿cómo lo ves que la hayan sacado de Luzu?
0: ¿Que la
1: porque
0: hayan
1: ella dice, di un paso al costado.
0: Claro, como
1: no,
0: ella
1: chicos,
0: se fue.
1: No digo.
0: Puede ser que se haya ido, la verdad que...
1: La hicieron irse.
0: Me parece que es lo mejor por la cuestión de que ya no sé con qué cara volvés a trabajar ahí. Sí me parece un montón la decisión de Luzu de echar a los productores porque es un error que cometes en el trabajo. ¿Es gravísimo? Sí. Pero esto para mí es porque es el padre de Messi. Porque si se hubiese muerto el padre de otra persona que no es la figura número uno del mundo, porque Messi es la figura número uno del
1: mundo,
0: no pasaba. No echaban...
1: Ella está cancelada a nivel mundial
0: claro,
1: hoy en día,
0: no es, tan drástica la decisión de Luzu si no hubiera sido por eso. ¿Qué pasó? Que dicen que se le bajaron 10 marcas a Nico Quiatto.
1: Sí, fue tremendo. Afectó en lo comercial también.
0: Afectó en lo comercial. Eso, que bajen 10 marcas, es un montón.
1: Sí, es
0: sobre
1: tremendo.
0: Todo las marcas que te acompañan en el mundial. Están todos allá. Pero para mí es un montón la decisión de Luzu de echar a gente. Está dejando gente sin trabajo como con la situación que está hoy el país. Y son productores. Son productores jóvenes. siento que tienen responsabilidad en comunicar, en informarse, en verificar la información, sí, pero aquí hay que te echen, para mí es más fácil aprender un error antes que te terminen echando, es tremendo que te echen.
1: Y sí, es tremendo. Es tremendo. ¿Y cuántos periodistas? No hablo de dar fake news, porque no solamente un error de un periodista es dar una fake news. ¿Cuántos periodistas dicen barbaridades al aire?
0: Sí.
1: Barbaridades al aire. Sí. Que los cancelan, que lo, y chicos, y son periodistas, título recibido, todo lo que quieras.
0: Sí, cada uno, cuando el lugar no tiene nada que ver, el no título tiene que tengas.
1: No tiene nada que ver, digo, acá está en tener dos dedos de frente y decir, perfecto, me llega una información, la chequeo, porque el que pone la carita, a la gente no le importa si atrás mío está Pepito, Menganito, Juanito, somos claro. 500. La gente escucha en Choriclub al Chori, en tu estudio de Juan al Juan.
0: Sí, total.
1: Y los que ponemos la cara o la voz somos nosotros. Entonces, ¿qué hubiese hecho yo si fuese Flor Peña? Yo estoy recibiendo tremendo noticia al aire.
0: Sí.
1: ¿Qué hago, chicos? Vamos a una pausa, chicos, un pequeño receso, sí. Ya volvemos. Me levanto, vamos sí. a la pausa, mando yo como conductora a la pausa,
0: sí.
1: Me voy a los productores, los encaro y le digo, esto es real, no, que, y, claro. Y ahí verifico.
0: Lo que pasa es que para mí a ellos les ganó como querer tener la primicia, pero son
1: Luzu. Pero chicos, primicia, no son Infobae, claro.
0: Claro, no son Infobae, no son TN, son Luzu, no informan, no dan noticias, no cuentan,
1: pero
0: no hablan
1: digo,
0: de
1: pueden
0: eso,
1: tener
0: digamos.
1: O no pueden tener la primicia. Ahora, la muerte, ¿es primicia?
0: Es tremendo, eso
1: no es
0: una
1: primicia.
0: Pregunta.
1: Para mí la muerte no es primicia.
0: Y es que en este ambiente.
1: No,
0: la
1: chico,
0: verdad,
1: para mí la muerte no es primicia. Periodísticamente hablando, la muerte no es primicia.
0: Y es tremendo, la verdad, lo que ocurre en base a la muerte. No sé. La
1: no es primicia, no sé si es porque primicia alguien no. Comenta que falleció tal persona y a los 3 segundos sí. Ya está publicado en 8 medios más.
0: Claro, eso.
1: Y perdón,
0: total.
1: Y por
0: hoy
1: respeto,
0: no existe la primicia. Hoy
1: claro.
0: Ya no existe más la primicia.
1: No, yo creo que existe la primicia con otros temas. Con otros temas. Sí. Por ejemplo, te doy un ejemplo muy local, lo que me pasó a mí con Michael Jiménez. Eso fue primicia nuestra.
0: Sí, bueno,
1: porque
0: pero
1: fue un contexto, porque fue una... No
0: total, fue
1: decir... Fue
0: primicia acá, pero igual lo replicaron miles de medios y ahí se pierde el lugar donde salió la
1: no,
0: noticia.
1: No, pero tienen
0: digamos.
1: Que dar los créditos, la mayoría
0: sí,
1: dan los
0: pero
1: créditos.
0: Pero se replican miles de medios, es como que ya la gente no le importa. Uy, no, salió en este programa. La gente no le importa.
1: No, eso, en realidad, digamos, en realidad más... la primicia más que nada se transforma en dependiendo de la demanda del público. De qué categorizan como primicia o no. Porque vos me decís, una se muere y, por ejemplo, vuelvo a tocar el tema del Indio Solari. Falleció el Indio Solari y lo publicaron en un medio. A los 3 segundos estaban en todos los
0: en
1: medios.
0: Todos.
1: No, los medios no van a decir, Yanina La Torre dijo que se murió, punto.
0: Sí,
1: o sea,
0: eso es lo importante.
1: Y lo comunican. Sí, ahora, sí. Si va Wanda Nara al programa de Ángel de Brito y tira una bomba, y van a decir, y dio la primicia del sí. Programa de Ángel.
0: Lo que yo pienso con respecto a Luzu es que, para mí era muy sencillo, los productores de Luzu, meterse a Twitter y verificar, o sea, si ya lo subió TN e Infobae, para mí la gente, los productores de Luzu no tienen el contacto de la familia Messi para preguntarles, che, ¿murió el padre de
1: no,
0: Messi?
1: No, pero ni siquiera la familia entiende? Messi, es meterse...
0: O meterse al Instagram de Infobae.
1: Al Instagram de páginas fácil, confiables claro, periodísticas, chicos, porque, perdón, acá no solamente hay que acudir a las fuentes de uno, vos tenés que acudir siempre a la fuente del periodismo y fuente
0: claro,
1: confiable.
0: Exactamente.
1: O sea, en el caso sí. De nosotros, por ejemplo, si tenemos que comunicar un hecho que, no sé, falleció un político acá en la provincia de Mendoza, no vamos a intentar comunicarnos con la familia del político, no vamos a dejar llevar por lo que dice Twitter. ¿Qué hacemos? Diario 1, periodista.
0: Vamos al 7, exactamente.
1: ¿Me entendés? O sea, el 7, sí. Vas a los medios locales,
0: exactamente.
1: ¿En serio?
0: Exactamente. Para mí eso es lo que debería haber hecho la gente del Luzu, que son productores quizás inexpertos, que en vez de verificar la información en los lugares más accesibles que tienen, que en este caso son los medios de comunicación, decidieron lanzar la primicia para querer tenerla. Eso les costó el puesto de trabajo.
1: Totalmente.
0: Es tremendo.
1: Es tremendo.
0: Tremendo, tremendo. Bueno, esperemos que... No sé,
1: yo creo que acá la están matando a Florencia Peña también por no ser periodista. Yo no creo que va en no ser periodista.
0: No,
1: yo creo que son dos dedos frente de cualquier
0: sí,
1: persona.
0: Totalmente. No va en ser periodista o no ser periodista. Vos podés estar en ese lugar y comunicar las cosas correctamente y verificarlas.
1: No, o sea. Pero a ver, chicos, ¿cuántos periodistas, cuántos conductores de noticiero no tienen el título de periodismo? ¿Cuántos?
0: Total.
1: Miles, pero
0: total.
1: Miles. Y así todo tienen dos dedos de frente. Como por ahí también, un periodista se puede mandar un moco, una actriz se puede mandar un moco, te repito. Repito, hay dos programas muy importantes a la cabeza de Telefe y el 13, uno con Moria, el otro con Georgina, y las dos son actrices,
0: claro.
1: Y me parece que igual tienen un respeto hacia la audiencia y dos de frente en chequear una información.
0: Los políticos son economistas, son ingenieros, no todos los políticos estudiaron ciencias políticas.
1: Totalmente,
0: chicos,
1: y es ejemplo. Claro, sí, exactamente.
0: Los gobernadores, presidentes, lo que sea. La gente opina.
1: Mira,
0: a ver, hola.
1: Yo no escucho nada.
2: Hola.
0: Hola, ¿con quién hablo?
2: Hermano, la familia pidió discreción y les siguen dando manija este tema.
0: La familia pide discreción, sí, totalmente, la familia pide discreción, pero
2: yo
0: no...
2: digo que ya está, ya habría que cortar, digo, por
0: tenés
2: respeto.
0: Razón, tenés razón lo que decís, pero la familia pide discreción en cuanto a los medios que no informen cosas que no saben. Nosotros no estamos informando nada, estamos hablando a lo que pasó en ese momento. Entiendo lo que decís, está perfecto, pero lo que la familia pide discreción en ese comunicado, porque la familia Messi saca un comunicado y dice, por favor, pedimos discreción al comunicar cosas que no se saben.
1: No, justamente lo que están haciendo los medios de comunicación de Buenos Aires es retrucar y desmentir esta noticia que dio Flor Peña, claro, justamente tomando conciencia de la importancia de los medios de comunicación.
0: Sí, lo cierto es que en el día de ayer ya fue Feynman el que contó que la situación de Messi. Él fue el que lo comunicó, claro, el día de ayer, que hoy está recontra caliente por todo lo que pasó.
1: Sí, sí.
0: Y Nico Quiatto, que es medio que se lavó las manos.
1: Sí, sí, totalmente.
0: Medio que se lavó las manos Nico Quiatto, tremendo lo de Nico Quiatto, que se lava las manos. No sé, para mí una situación... Lo que pasa es que es Messi, chicos, es por eso.
1: Claro, o sea, chicos, que es Messi.
0: Es Messi.
1: O sea, estamos hablando de la persona... Lejos, para mí, es la persona más importante del mundo.
0: Sí, total, sí, sí.
1: O sea, que esto también...
0: Y en este momento.
1: Y lo mencionaban también más temprano en el programa del diario de Mariana, que está Martín Candalaf reemplazando a la Mariana, sí. Y mencionaba Martín que esto ya se ha hecho eco en medios de comunicación del mundo. O sea, y está la cara de Florencia Peña,
0: tremendo,
1: con este mocazo, chicos.
0: Tremendo, tremendo, tremendo. Sí, viste, no queda otra que dar un paso al costado.
1: Tremendo. Así que bueno. Juancito, ¿qué tuviste consignado hoy?
0: Bueno, jugamos al juego del nombre y nadie ganó, ¿podés creer?
1: Me estás jodiendo. ¿Y cuál era el nombre?
0: Voy a regalar el nombre. El nombre era... ¿Podés creer que una chica llamó y dijo que este era su segundo nombre? Pero vos sabés que...
1: Ah, y es el primero.
0: Gana el primer nombre. Así que el nombre era Mónica. La mujer que llamó dijo que se llamaba tal Mónica... Quiero decirle que estuvo muy cerquita.
1: Totalmente.
0: El nombre era Mónica, así como...
1: Ay, Mónica, te lo pido por
0: Mónica.
1: Favor.
0: Hay un montón de Mónicas del otro lado seguramente, sí, que ahora quieren decir, ¿por qué no lo dame?
1: Hoy es el Día Internacional de qué...
0: Hoy es el Día Internacional del Sushi.
1: Pero otro día internacional aparte del sushi, porque consigna sushi no vamos a hacer. Ya hizo la Cami, ya habló de algo de eso, ¿no?
0: No.
1: Bueno, pero habló algo de eso en redes. Vi que subió,
0: sí,
1: algo en
0: porque,
1: redes.
0: Porque hoy comieron sushi todos aquí en la...
1: Comimos sushi, fue a sushi, por
0: sí,
1: supuesto.
0: Le mandamos un saludo gigante.
1: Ay, pero viste que hacer consigna de sushi es como limitarte, porque no a todo,
0: pero
1: el mundo,
0: no todo
1: le
0: mundo
1: gusta.
0: Le gusta, eso te iba a decir.
1: Pero
0: ¿viste?
1: Sí, a todo el mundo le gusta el picnic.
0: Ajá, mira.
1: Exactamente, y hoy es el Día Internacional del Picnic.
0: Me encanta.
1: Así que le vamos a preguntar a los oyentes que están del otro lado, los choricitos y la choricita, para participar por todos los premios. ¿Cuál es el picnic ideal?
0: El picnic ideal.
1: ¿Dónde? ¿Comiendo qué? ¿Acompañado de quién? Vos, por ejemplo, tu picnic ideal.
0: Qué lindo, no sé, pero vos decís tipo un picnic.
1: ¿Qué no le puede faltar a tu picnic? Ponele de comida a tu canasta de picnic.
0: Para mí tiene que haber sí o sí tipo una picada o incluso...
1: ¿Picada de...?
0: Quesos varios.
1: Claro, queso.
0: Y sí, porque yo no como carne.
1: Porque dijo picado, yo dije
0: quesos varios.
1: Salame no, mortadela afuera, que jamón
0: pero,
1: afuera.
0: Tipo papitas tiene que haber, ¿entendés? Un sirope papitas.
1: Papitas y queso.
0: Sí, con tremendo. Eso estoy hecho.
1: Papitas, queso y para tomar.
0: Una coca.
1: Una coca, perfecto. Papitas, queso y una coca. Me ¿vos? Gusta, muy sofisticado.
0: ¿Por qué?
1: Y una tabla de queso es carita.
0: Qué rico, por favor. Me estás dando hambre.
1: No, mirá, para mí el picnic no le puede faltar. Unos buenos sándwiches de milanesa.
0: Sándwiches de milanesa,
1: sí,
0: bien.
1: Sí, chico, unos buenos sándwiches de milanesa. Unos doritos.
0: Me encantan.
1: Amo doritos. Doritos como para picar, digamos.
0: Sí.
1: Sándwiches de milanesa y sándwiches, que es clásico para mí. Pan lactal.
0: Sí.
1: Jamón, queso, lechuga y tomate. O sea, clásico, onda primavera.
0: Bien, me gusta.
1: Para tomar una cocucha cero.
0: Hermoso.
1: Sí.
0: No, coca cero no banco la coca cero.
1: No, ¿por qué
0: odio
1: no
0: la coca cero?
1: Amo la coca cero.
0: Odio la coca cero.
1: Yo desde que empecé a tomar gaseosa cero a mis 13, 14 años, no pude probar una gaseosa común nunca más en mi vida.
0: Ay, no, odio la coca cero.
1: No, no, es que de verdad te lo digo. O sea, yo pruebo una coca común o pruebo spray común o cualquier gaseosa común que no sea cero.
0: Sí.
1: Y siento como que a la gaseosa cero le era agregado cucharadas de azúcar.
0: ¿Y el Fernet lo tomás con coca cero?
1: No tomo Fernet. No me gusta, okay, ni el Fernet ni la cerveza. Debería saberlo, son mi amigo.
0: ¿Ni el Fernet ni la cerveza?
1: No tomo, no me pasa.
0: ¿No te gusta?
1: Chico, vos me estás jodiendo. Un día hice una publicidad para la fiesta de la cerveza del año 2022-2023. Me acuerdo, patente, tenía que tomar cerveza. Tomé cerveza en la cámara y la escupí al costado.
0: Mirá, no lo
1: no
0: sabía.
1: No me pasa, chico. Me puedo estar muriendo de sed en el desierto.
0: No lo sabía.
1: Y no me pasa ni la cerveza ni el Fernet.
0: Si vos me dijeras, yo te tendría que decir que sos un raro ahora.
1: No, ¿por qué raro?
0: Vos me decís que soy un raro porque no como carne. Vos que no te gusta ni el Fernet ni la cerveza,
1: sos
0: un raro.
1: Porque no comes carne. Yo te digo que sos raro porque siendo vegetariano sos quisquilloso.
0: No como carne nada más. Hay unos que son vegetarianos truchos, comen pescado, comen jamón.
1: ¿Por qué vegetariano? ¿Ves? ¿Por qué discrimina a los otros vegetarianos?
0: Eso no es vegetariano.
1: Sí, son
0: el canguro en el programa de la Lorte.
1: No es el canguro. No es el
0: canguro. Aparecido.
1: Y Flor Peña tira noticia falsa.
0: Apareció nuestro gerente en el programa de la Ortega.
1: Es el canguro. Te lo pido por favor.
0: Bueno, entonces el picnic ideal.
1: Picnic ideal.
0: ¿Y en dónde sería?
1: No, podría agregar en dónde, pero me voy al Morphy. ¿Qué okay. no le puede faltar al picnic ideal en comida?
0: Bueno, vos agregás en dónde.
1: ¿Cómo?
0: ¿Vos se vean dónde? ¿En dónde te gustaría el picnic ideal?
1: ¿A dónde me gustaría el picnic? En Parque General San Martín. Muy bien. El picnic es en el Parque General San Martín.
0: Hermoso, ahí día de la primavera.
1: En la rotonda del Rosedal.
0: Hermoso.
1: ¿O no?
0: Sí, sí, me encantó.
1: Si no, ¿sabés qué otro lugar me gusta para picnic?
0: ¿Dónde?
1: La Virgen de la Rotonda del Cóndor. En Guaymallén.
0: El predio de la Virgen.
1: El predio, no me salía la palabra predio, chicos.
0: El predio de la Virgen. Mira, él es de Guaymallén, se olvidó de sus orígenes.
1: No, cállate la boca.
0: No, bueno.
1: Yo soy ciudad. Yo nací en ciudad.
0: Ah.
1: Nací en ciudad.
0: Viviste toda tu vida en Guaymallén.
1: Viví toda mi vida en Guaymallén.
0: Naciste en ciudad porque naciste en la clínica de Cuyo. Ahí
1: no,
0: después te
1: no
0: fuiste a Guaymallén a tu casa haciendo un bebé.
1: No nací en la clínica de Cuyo. Nací en el hospital ferroviario.
0: Mira.
1: No... Que hoy creo que es el hospital universitario. Si no me equivoco, no quiero.
0: Ahí al.
1: Cerca
0: a tu casa.
1: Casi enfrente.
0: Sí, enfrente.
1: Tengo entendido eso. No sé si me equivoqué o no, pero
0: sé,
1: me han dicho
0: no soy
1: eso.
0: De la zona, así que no te podría confirmar.
1: Bueno, nací ahí, me fui a vivir, apenas nací, o sea, a los segundos.
0: Sí. Entonces, naciste ahí, después te fuiste en el auto hasta Guaymallén, o sea,
1: no, pero nací,
0: ¿sos de Guaymallén?
1: No, nací en Capital.
0: No, bueno, no.
1: No, nací en Capital, chico. Mi mamá me gestó, la placenta salió en Capital.
0: Pero escúchame, si yo hubiese nacido en Capital, no diría que soy de Capital, diría que soy de San Martín, porque toda mi vida fue en Capital. Nací
1: no,
0: en Capital y a los 30 minutos me fui a San Martín.
1: Tenés que ver dónde nací. Si yo hubiese, no, bueno. Pará, si yo hubiese nacido en Alemania y me venía no. Al otro día Mendoza, soy alemán.
0: Ay, no estoy para nada de acuerdo con eso.
1: Sí, ¿cómo que no?
0: Hay mucha gente que
1: conozco
0: que dice,
1: natalicio,
0: soy de Estados Unidos porque nací en Estados Unidos. No soy ni decir hello, no sos de Estados Unidos.
1: ¿Sos de Estados Unidos?
0: No,
1: natalicio, querido.
0: No. La gente no es del lugar de donde nace, digo, o sea, oficialmente sí, pero no significa que seas estadounidense porque naciste en Estados Unidos a los dos días te viniste.
1: Mira, acá Lucho me dice Guaymallén o Villanueva. Él ya se quiere hacer como lo de Dorrego, ¿viste?
0: No, ¿viste?
1: Que vos decís, ¿sos de Dorrego o Guaymallén? No, soy de Dorrego.
0: Claro, no, sos de Guaymallén.
1: A los villanuevenses, que creo que se les dice así,
0: sí.
1: Con régimen, Lucho.
0: Pero, ¿y vos de dónde sos?
1: De Villanueva, claro, pero es Villanueva o Guaymallén, no es Villanueva que se separan. De ahora todo el mundo se quiere separar del departamento.
0: ¿Qué orígenes? No entiendo.
1: Tremendo. Claro. Como Palmira, San Rafael.
0: ¿Pero por qué negas tus orígenes?
1: No niego mis orígenes.

0: Confundido el pibe, no, mentira.
1: Bueno, Chori.
0: ¿Vos tenés ascendencia española?
1: Italiana.
0: Ah, igual que yo.
1: Somos familia.
0: Somos familia. Yo de Sicilia, ¿vos?
1: No ni idea. De Nápoles, no sé.
0: De Nápoles. El Lucho me mandó un audio. Yo no sé si esto se puede pasar al aire.
1: A ver.
0: ¿Me dejás que lo escuche? Lo escucho, lo escucho.
1: A ver, lo está escuchando. Está escuchando el audio, pero yo creo que lo que él va a decir en ese audio será lo siguiente. Y es que en este momento estoy estirando hasta que el Chori escuche el audio y pueda definir si se puede o no se puede escuchar en el aire de la 94.9. ¿Se puede o no se puede? No, bueno, ¿qué pasó?
0: Sí se puede.
1: A ver, ponelo.
0: Bueno, mirá. Claro, yo le dije villanuevense, no sé cómo se dice.
2: Villanuevino, Chori, lo tendrías que saber. Y además que Villanueva es la capital de Guaymallén. O sea, está la municipalidad acá.
0: Él dice que es la capital.
2: Villanueva es el Rosario de Mendoza. A
1: ver si no, bueno. Villanueva es la capital de Guaymallén.
0: Él tiró, o sea, él juró que es la capital. Es que varios, igual no, quiero defenderlo a Lucho en esto. Varios juran, varias personas juran que el lugar donde está la municipalidad, o sea, la localidad del departamento, donde está la municipalidad del departamento, es la capital.
1: Chico, ¿y no es así?
0: Y no, para mí no.
1: Bueno, por eso quizás sí es así. Flor Peña.
0: Por eso digo, para mí no.
1: Flor Peña.
0: Para mí no es así.
1: Pero quizás sí es así.
0: O quizás sí, pero para mí no.
1: Es que tiene todo el sentido del mundo eso.
0: Tiene sentido, tiene sentido.
1: Sí, sí, sí. Al final somos todos Flor Peña, chicos.
0: ¿Dónde está la capital? Me muero.
1: Para mí sí,
0: en San Martín. No, ya lo voy a buscar, ya lo voy a buscar.
1: Pregúntale al chat. En San Martín, por ejemplo, la capital, o sea, ciudad de San Martín, el centro, ahí está la municipalidad y esa es la capital de San Martín. Igual, ahora recién descubro que los distritos también tienen capital. ¿Cómo es eso? Que todos los lugares tienen
0: claro,
1: capital.
0: Claro, no se llama capital, se llama centro administrativo.
1: Ah, bueno, entonces sí.
0: Sí, en el caso de Guaymallén es Villanueva.
1: Villanueva, bien.
0: Sí, sí, sí. Bien. Sí.
1: Aguante Villanueva, entonces no sé por qué
0: renegas. A ver, ¿cuál es la capital? No, si yo no reniego, amo a Guaymallén con mi vida. ¿Cuál es la capital de San Martín, me dijiste?
1: Claro,
0: la capital.
1: Y es centro, o sea, San Martín es San Martín la capital.
0: San Martín, pero tiene localidades, por supuesto, San Martín.
1: Sí, obviamente, tiene un montón.
0: Mira, dice que acá es Ciudad Libertador.
1: Claro, Ciudad de San Martín.
0: De San Martín, claro.
1: Claro, exactamente.
0: Bueno, mirá vos qué interesante esto.
1: Qué interesante, aprendiendo geografía.
0: Sí, sí, sí, sí, me gustó.
1: Me gustó, bueno, perfecto. Me damos un saludo a la gente
0: de Villanueva. Y dice el Lucho que Villanueva es un principado. Bueno, me acabo de tirar cosas así. Amamos Villanueva. Sí, viví, sí. Me crié en Villanueva, chicos. Claro, calle Libertad, calle Bandera de los Andes, cerca del shopping.
1: Pero
0: nací
1: en Capital.
0: Nací en Capital, sí.
1: Ahí está, bueno.
0: Sí, sí, sí. Mirá, me pone, encima, mirá lo que me pone. Me pone, Villanueva tiene la Muni, el Shopping, el Cóndor, el Club Murialdo. Me nombra el Club Murialdo.
1: Ay, no,
0: me
1: no,
0: encanta.
1: No.
0: El Padre Lalo también tiene Villanueva.
1: ¿Quién es el Padre Lalo?
0: El Padre
1: Lalo
0: es la Sagrada Familia, chico.
1: No sé quién es.
0: El Padre Lalo es el cura más popular de la provincia de Mendoza. El, es que el no sacerdote, mejor dicho, no el cura. El sacerdote más popular de la provincia de Mendoza.
1: No soy de la zona, sabes que no, no lo conozco.
0: Bueno, te lo estoy diciendo para que lo sepas.
1: Muy bien, perfecto.
0: Bueno, mi Ray, gracias por este pase que duró bastante,
1: sí. Sí, muy largo, la verdad.
0: Demasiado.
1: Demasiado. Bueno, fue un placer. Se quedan con el Chori, amigos. Nosotros nos reencontramos mañana a partir de las 15 en esto que fue Es y Será. Es tuya, Juan. Chau, chau.
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1: 18, 24 minutos.
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1: Para todos esos amores que dicen ser prohibidos y para todos esos que no pudieron ser. Esto dice así.

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0: con la nona, escuchándolo a él.
1: Sí. Hola, hola, gente linda, ¿cómo andan? Bienvenidos, bienvenidas a la 94.9. Arranca con todo después de un pase súper extenso con el Juan. 20 minutos duró más o menos el pase, tremendo. Tremendo, le mandamos un besito al Juan Sería. El Juan Sería con el Juancito. O hacemos el paso, o no lo hacemos, o lo hacemos de 30 minutos, ¿viste? No tenemos un punto medio del pase, pero bueno. Arrancamos con todo hoy, día jueves 18 de junio. Jueves de Vale y Todo, señoras y señores. Estamos en vivo desde Manuel Azaña, 24-21 de las Heras. 16 grados 2, la temperatura actual en la provincia de Mendoza. Y te hacemos compañía. La tarde más escuchada, la tarde más pum para arriba, claro que sí. 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Tenemos un programón hoy, Día Internacional del Picnic. Qué rico comerse un buen picnic. Los días no están favoreciendo, ¿no? Para comerse un picnic en el parque, nos estaríamos congelando. Pero bueno, quizás un dominguito al mediodía, viste que todavía estás afable. Vas con busito, lo pasas bien. Y si no, se vienen las mañanas y los días primaverales adentro de poquito. Ya no más, falta poquito para que termine el invierno. Bueno, no sé si tan poquito, pero ya en agosto se empiezan a sentir, viste, esas tardes primaverales y esos días primaverales fines de agosto. Nosotros lo vamos a traer un poquito más acá el clima porque llega la consigna de hoy y vamos a hablar del picnic. Y el picnic tiene su entorno de primavera, claro que sí.
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1: 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Tenemos también desayuno para dos en una pausita mendocina. Los premios de Morphy son para dos, o sea, vas vos y un acompañante. Aclaro eso, ¿no? Por las dudas. Después tenemos voucher de alineación y balanceo en Autoshop. Tenemos anteojos recetados de Centro Óptico Express. Y tenemos, ¿hoy qué día es? Hoy es jueves. Pero vamos a dar igual. Premio, tenemos el premio de Cinemark, por supuesto, claro que sí. Un ganador o ganadora se va a llevar cuatro entradas al cine a la mejor sala, la X de Comfort, con pochoclo y con bebida. 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Olvídate. Bueno, consigna de hoy. Para llevarte cualquiera de estos premios que acabo de mencionar, quiero que al 2613-44-000 me mandes un audio o me mandes un mensaje y me digas para vos qué no le puede faltar a un picnic ideal hoy en el Día Internacional, no es nacional, es Día Internacional del Picnic. ¿Qué no le puede faltar a un verdadero picnic? Esa es la consigna de hoy, al aire de la 94.9. ¿Tenemos audio? A ver qué dicen.
4: Hola, chori, choricitos. ¿Cómo estamos? ¿Cómo estamos enfrentando este jueves? Veo que con una súper, súper consigna acerca del picnic, mirá.
1: A ver.
4: Te digo.
1: Sí.
4: Mis picnics favoritos son los de los días viernes.
1: Bueno.
4: Antes del mediodía.
1: Antes del mediodía.
4: Vamos a buscar a mi suegra, obviamente los feriados, no todos los viernes se puede. Vamos a buscar a mi suegra a su trabajo con mi pareja. Nos venimos con un tupper hasta las manos de sanguchito de miga, el mate, y siempre, siempre, siempre, con los que quedan en el camino nos compramos una coquita y venimos en el auto, y no hay más almuerzo, porque como ya el picnic fue suculento con unos buenos sanguchitos de miga, olvídate de almuerzo, llegamos a la casa directamente a dormir así.
1: ¡Qué rico!
4: Amo eso.
1: Amamos el picnic.
4: Así que bueno, quiero participar por algo, Chori, estoy Dale. Loca. Mañana me toca el acto de promesa de la bandera de mis alumnos, así que estoy loca.
1: Dale, mi amor.
4: Pásame
1: algo
4: bonito para levantar este jueves.
1: Dale, mi reina.
4: Besitos, soy Giselle
1: de
4: Rivadavia.
1: ¡Quiero G! Chicos, está explotado el WhatsApp de la radio. Ya está explotado el audio. La consigna súper popular. Y sí, aparte súper fácil. ¿Qué es lo que no le puede faltar a un verdadero picnic? A todos nos gusta hacer picnic. ¡Qué ojo! No hace falta irse al parque o algún lugar al aire libre para hacer picnic. Puede ser un picnic en tu casa. Claro, al modoncito en el piso, algo para picar y te hace un buen picnic. A ver qué dicen por acá, hola.
5: Hola, participo por todos los premios.
1: Bueno.
5: Me gustaría hacer picnic en el Parque General San Martín.
1: Bueno.
5: Y comer crepes con Nutella con mi hermana Bianca.
1: Crepes con
5: y
1: Nutella.
5: Y mi mamá Gabriela.
1: Bueno.
5: Los queremos mucho.
1: Gracias,
5: chao.
1: Mi amor. Te queremos a vos también. 1213-44-0000. Decime en un audio o mensaje al WhatsApp de Brava para participar por todos los premios que recién te mencioné, que son una locura. Ya tenemos el WhatsApp explotado. Decime qué es lo que no le puede faltar a un verdadero picnic hoy en este jueves de Vale Todo.
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3: Acá, Leo, yo, el Sanjua.
4: ¿Cómo andás, Sanjua? No sabía que estabas acá.
3: Estoy en todo lado como la humedad, yo. Bueno, primero que nada, felicitarte por el triunfo, pero decirte que no estoy muy chocho yo, que digamos.
4: ¿Por qué lo decís?
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3: 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Al final me estoy repatrán, el pro de loco, no le pego ni una. ¿Quién se iba a imaginar qué botiga va a mandar a ese nano loco?
4: Y bueno, son cosas que pasan, ¿viste?
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0: Hola Johnny, para mí el picnic ideal sería en Potrerillos con una picada y cervecita. ¡Qué rico! Participo por todos los premios, mis últimas 369, Ricky de Luján. Dale, Ricky, hola.
1: Johnny, no alcanzo la consigna, pero te quería mandar un mensaje. A ver. Yo estoy por inglés, por entrar inglés.
0: Por entrar inglés. ¿Y qué pasó? Ah, que estaba por entrar en inglés. Solo eso, bueno. Mi amor, la consigna de hoy, hoy es el Día Internacional, además de ser el Día Internacional del Sushi, que aplaudimos fuerte a la gente de Fabric Sushi, que nos ha traído el mejor sushi. 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Bueno, ahí estamos. Bueno, no, había pasado una cosita técnica acá, chicos, que parece una descarga eléctrica, no sé qué. De repente, ¿qué pasó acá? Una estática, no digo, nos electrocutamos todos, chicos. 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Dicho esto, la consigna de hoy es referida al Día Internacional del Picnic, que también es hoy, y quiero que me digas qué no le puede faltar a un picnic ideal. Hola.
2: Hola, Chori, ¿cómo estás? Buenas tardes, soy Belu. No puede faltar, obvio, el mate y los sanguchitos de salame, queso y mortadela. Un beso, chau chau.
0: Dale, mi amor. Hola, Chori, ¿cómo estás? Dice, para mí el picnic ideal es una montaña con un arrolladito donde haya tranquilidad. Ah, arroyito, perdón. Arrolladito, no. Eso es otra cosa. Donde haya tranquilidad y buena compañía, una birrita, un salamín y un buen queso. Qué divino, dice. Qué divino plan. Percibo por la cenita para dos, dice Adriel. Dale. Chori, sos un genio. Amo tu programa. Quiero ganarme algo. Jacquelina, Jackie, te quiero, mi amor. A vos también. Hola.
3: Hola, Chori. ¿Cómo estás? Soy Mariela de Maipú.
0: Hola, Mari.
3: Y lo que no le puede faltar nunca a un picnic es el mate. Olvídate. Sin mate no es un picnic. Quiero participar de alguno de los sorteos. Mi número es 467. Te mando un beso, Chori.
0: Hola, Chori, somos Euge y Maxi. Nuestras hijas Agus nacieron en una clínica de Las Heras. Nuestro hijo Murat en una clínica de Godecruz. Y somos de San Martín. ¡Qué quilombo! Dice, traición, Dios. Estábamos hablando recién de dónde habíamos nacido, de dónde somos. Me encanta. Hola, buenas tardes, Chori. Que tengas un lindo jueves. Mi plan ideal y mi picnic ideal es termo, mates, tortita, pizza fría. ¡Qué rico! Alicia 470, chicos, no hay nada más rico que la pizza fría que te sobró el día anterior con mate. Dígame si no es la verdad. ¡Claro! ¡Hola!
4: ¡Hola, Chori! ¿Cómo andamos? ¿Todo bien?
0: Hola, mi rey.
4: Lo que no le puede faltar a un picnic es unos sanguchitos de miga ahí con unos matecitos o una coquita también, ¿por qué no? Pero sanguchitos de miga para el picnic. Oh, garpa. Bueno, participo por todo participo, empezando. Un abrazo grande, Chori.
0: Dale, mi rey, abrazo grande a vos también. Hola, prueba, para mí hay algo que no puede faltar en un picnic, son unos buenos sanguchitos. Saludos, dice por acá. Bueno, hola, Chori, ¿cómo estás? Janina te habla. Para mí no le puede faltar el mate, eso es indiscutible. Participo de todos los premios de mis últimas 305. Dale, mi amor, está participando. Hola.
5: Chori, ¿cómo va? Y mira, para mí, un buen picnic que no le puede faltar es una tostadita con un jamón crudo que viene de 10, papá. Che, te mando un abrazo, participo por los premios, la entrada al cine o por la cena, saludos.
0: Dale, mi rey, sanguchitos, pizza, mate, lo que ustedes quieran. 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Hola.
6: Hola, soy Mari. Y a mí lo que me parece que no le puede faltar a un verdadero picnic es llevar algo salado y algo dulce, sí o sí. Y siempre me encanta ir al Parque San Martín porque es el mejor parque para hacer picnic.
0: Sí, chicos, no hay... ¡Vamos, Newell! ¿Qué tenía que ver? A ver qué dicen por acá. ¡Hola! ¿No hay otro equipo? No hay para decir, no sé, vamos River, vamos Boca, ¿eh? Vamos Newell nomás. Conseguilo, te lo pongo más desafío.
7: A un picnic no le puede faltar los sanguchitos de fiambre, de paleta y queso. Ya sea como el lactal o el pan común, pero no le puede faltar eso.
0: ¡Qué rico!
7: Soy Lucía con el 510 y el mate.
0: Y el mate, claro, Lucy, en mi corazón te lo pido. Hola, Cheri, ¿cómo estás? Para mí no puede faltar el mate y unos sanguchitos de fiambre milanesa. ¡Qué rico un sanguche de milanesa! Hola, Cheri, ¿cómo estás? Lo que no le puede faltar al picnic son los huevos duros. ¿Cómo los huevos? Mirá, nunca he comido huevos duros en el picnic. Bueno, quiero desearle un muy feliz cumpleaños a mi mamá. ¿Qué le pasa? A mi mamá viene a controlar eso. Ya lo conozco. Mis últimas son 142. ¡Hola! La cabeza quemada tiene usted.
8: Para mí el mejor picnic es cuando llego de trabajar y me están esperando con el fueguito hecho. Tenemos una estufa leña dentro de la casa con el fueguito hecho.
0: ¡Qué rico!
8: Tirando unos choris y algo así, lo picamos chiquitito. Vamos. Y hace una calabaza al fuego. Mi señora hace una calabaza al fuego que le echa adentro queso de queso.
0: Una
8: se
0: cabutia.
8: Derrite y los choricitos los metemos ahí y lo comemos. Ese es el mejor picnic para mí.
0: Qué rico, te lo pido. Claro, sería una cabutia, lo que todos conocemos como zapallo cabutia, que es el zapallo ese redondo, que es todo redondito de color, como un verde oscuro por fuera, y por dentro zapallo, valga la redundancia. Es espectacular, es re fácil hacerlo. No, se llama zapallo cabutia, el inglés es otro. Este zapallo cabutia, el redondo, ese es el otro. O sea, hay 80.000 zapallos, mira. El zapallo inglés, que acá lo estoy buscando en internet. Zapallo inglés. El zapallo, sí, que también sí, se le puede decir zapallo inglés, pero tenés el coreano, se conoce como cabutia. El coreano es el alargadito, el que tiene forma de porongo, ese. Y después tenés, bueno, el zapallo cabutia, bueno, el inglés que se le dice más cabutia. Yo no le digo inglés, ¿vos le decís inglés? Mira, hola.
9: Hola, Chori, ¿cómo estás? Buenas tardes a toda la gente de La Brava.
0: ¿Cómo va?
9: El picnic, el Día Internacional del Picnic, no lo tenía para nada. Mira. Y naturalmente siempre festejamos cruzado con los países del norte. O sea, naturalmente nuestro Día Internacional del Picnic debería ser más cerca de primavera, ¿verdad? Cerca justamente el Día del Estudiante. Pero bueno, esto de ir de picnic en invierno no lo recomiendo mucho.
0: Claro,
9: tirarse
0: que no.
9: En el pasto húmedo, mojado, o
0: claro,
9: en ocasiones congelado. Diríamos que no es muy bueno. Pero lo que no puede faltar nunca, te podría mencionar de todo, mate, galletas, sanguchito de miga. Podría mencionar lo que quieras, Chori, pero lo que no puede faltar nunca en un picnic es la compañía de buenos amigos. Es decir, a quién llevas a ese lugar es la clave de todo. No importa lo que tengas para convidar, no importa lo que tengas para comer, importa la persona con la que compartas ese picnic.
0: Mi nombre
9: es Fernando, mis últimas tres son 201. Quiero participar por cualquiera de los premios. Ya se viene el Día del Padre, tirame un centro. La entrada al cine, la comida, la alineación del auto, lo que quieras. Tirame algo. Chori, abrazo.
0: Abrazo, mi chico. Fernando desayunó un tarro de miel que estaba tan dulce con su gente, con sus amigos. Te lo pido, por favor, Fernandito. Hola, Chori, ¿cómo estás? Excelente tarde. Gracias por tu compañía. Lo que no puede faltar en el picnic son sándwiches de cualquier tipo. Con mate sí o sí, participó por los premios, porfa.
10: Chori, Roxy, la de Uber te habla. Bueno, no picnic, obviamente, mates, sanguchito de miga o si no, pan casero con queso salame y jamón crudo. Infaltable. Participo por todo lo comestible y por las entradas del cine, porfa. Te mando un besito.
0: Dale, mi amor. Chicos, tenemos 9 premios el día de hoy. Está explotado el WhatsApp de la 94.9. Recordá que obviamente, chicos, entran cientos, miles de mensajes por programa en Chori Club. No podemos pasar todo por una cuestión lógica de tiempo. O sea, está bien, tenemos 3 horas de programa, pero imagínense pasar, no sé, 700 audios. No llegamos ni en Pepe. Vamos pasando de manera aleatoria. Pero ya, mandando tu audio y mandando tu mensaje, así no lo pasemos al aire, está participando igual por los premios, porque al finalizar el programa, Agustina, la productora, hace un sorteo aleatorio con el WhatsApp de Brava y todos los que entraron, y ahí saca los ganadores. Y por ahí hay mucha gente que gana y dice, pucha, se escuchó todo el programa y no salió mi audio, o no leyeron mi mensaje, no importa, pero lo mandaste igual. Así que ya mándalo al 2613-440000 y quiero que me digas vos, que estás del otro lado, qué es lo que no le puede faltar a un verdadero picnic. Cerramos con este timazo, justamente vale la redundancia, radios.
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0: 25 minutos nos separan de las 19 horas, 13 grados 5 la temperatura actual en la provincia de Mendoza. 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Hoy, Día Internacional del Picnic, consigna al 1213-44-0000. Quiero que vos que estás del otro lado me digas, me cuentes lo siguiente. Quiero que me digas que no le puede faltar a un verdadero picnic. ¿Algún sacuchito de milanesa? ¿Te gusta algún fiambre en particular? ¿Hacer picadita? ¿Tomar mate? ¿Hacer picnic en el Parque General San Martín? ¿Hacer picnic en el Perú de la Virgen? ¿En el Parque Metropolitano? ¿Dónde te gusta hacer picnic? Esa es la consigna de hoy al 1213-44-0000 para participar por los 9 premios que tenemos hoy, que son una locura. ¡Hola!
1: Jordi, ¿qué tal? Buenas tardes. Nosotros hacemos picnic con el Bruno todos los días. En el auto, esperando que salga la Martina de la escuela. A veces puede ser que haya mandarina, a veces puede ser que haya una galletita, algo que le sobró de la merienda. Pero para mí al picnic no le puede faltar el mate. El mate, la milanesa y los sándwiches de miga no le puede faltar al picnic. Participamos por todos los premios con el Bruno y la Martina.
2: Hola Chori, ¿cómo estás? Soy Carla.
0: Hola Carlita.
3: Y hoy.
4: Y yo, Fran.
2: Y desde San Martín te mandamos un beso grande, te escuchamos siempre.
0: Beso,
2: y para nosotros no puede faltar en un picnic la coquita, la picada
4: y los sándwiches
2: y el mate.
0: Bueno, perfecto. Hola, Chori. Dice, esta es mi mejor forma de hacer picnic con mi nieto Alessandro. Y miralo, ahí sale con el nieto. Están ahí. ¿Qué están en el piso? Claro, están en el piso, mirá. Y han puesto el matecito, todo. Me encanta. Espectacular, con bandejitas. Hola, buenas tardes, Chori. Lo que no puede faltar son los sándwiches de pan lactal con queso, jamón y mayo. ¡Qué rico! Y nada de ponerle una fetita de cada uno. Que sea abundante, no ratonear el fiambre. Coincido totalmente, chicos. Por ahí te comes cada sándwich que vos decís. ¿Pero quién cortó el fiambre? Mi tía, viste que la tía.
5: ¡Ay, boludo!
0: La tía siempre te corta el fiambre. ¡Por Dios! Transparente, literalmente, una lámina así. Te podés ver a través de la feta. ¡Hola!
3: ¡Ah! Que no puede faltar el mate, obvio. Algo dulce y algo salado. Acá, muy fin de mes, me quiero ganar algo.
0: Dale,
3: Malena,
0: mi amor, te mando 5, 3, un beso.
3: No, ahí es mi número de teléfono. 831. ¡Ah!
0: No hace falta igual que me den las últimas tres del DNI. Claro, por la duda, porque la gente por ahí las pasa. No, nosotros nos fijamos en las últimas tres del celular. Hola, brava, soy Antonella. Lo que no puede faltar para un picnic son las papas fritas y los sándwiches. Mis últimos tres son 3.71. Quiero participar por alguna cena. Muchas gracias. Dale, mi amor. Beso enorme. Hola.
6: Hola, Chori. ¿Cómo estás? Te habla Rocío. Con respecto a la consigna, para mí al picnic no le puede faltar una coca bien fría y unos sanguchitos de pan lactal con jamón y queso. Y mayonesa, obvio. Y algún snack, papas fritas, 3D, Doritos, lo que sea. Te mando un beso, Chori, participo por todos los premios.
0: Hola, Chori, al picnic no le puede faltar la coquita con papas y un buen chiste con una amiga o un amigo que no ves hace mucho tiempo. Bueno, hola, Lorenzo. Hola, soy Lorenzo, perdón, dice por acá. Apareció por todos los premios. Lo que no puede faltar a un picnic es la colchita para tirar al piso y buena gente para compartir. Me encanta. Beso enorme, mi rey. Hola.
7: Hola, Chori, mi corazón. ¿Cómo estás? Para mí no puede faltar en un picnic unos sanguchitos, mate, tortita, bizcochuelo, una picadita o frutas. Todo eso, participo por todos los sorteos. Mis últimas son 783. Me llamo Victoria. Nunca gano nada, pero no pierdo la esperanza. Te mando muchos saluditos, Chori.
0: Dale, mi amor, un besito. Hola, Chori, ¿cómo estás? Soy Tiara de Maipú. Para mí lo que no puede faltar en un picnic es el pancito con manteca. Es lo mejor para combinar. ¡Qué rico! Acá dicen, hola, Chori. Dice, le faltó aguante la nuz. Ah, mirá, aguante la nuz. Dice que hay uno, claro. Vamos Newell y aguante la nuz. Hola, Chori, soy Karina. Para mí lo que no puede faltar es una favorita y los sándwiches de miga. Viso apareció por todos, últimas 7.99. Dale, mi amor.
8: Hola, Chori, ¿cómo estás? Para mí lo que no puede faltar en un picnic ideal, para mí no, es el mate, obvio, con pizzas caseras.
0: ¡Qué rico!
8: Frías.
0: Oh,
8: sí, en el parque también, obvio. Un beso, 833, y participo por todo.
0: Hola, Chori, para mí no infaltable en un picnic o el sanguchito de fiambre con una coca o los mates. Dice, qué rico. Chori dice por acá, lo que no puede faltar es la buena compañía. Bueno, hola, Chori, no pueden faltar los chipá o pan de queso. Participo por todos mis últimos 956. ¡Uh, qué rico! Te lo pido, por favor, el chipá recién hecho. Hola.
9: Hola, Chori, ¿cómo estás? Bueno, con la consigna, para mí lo que no puede faltar son las galletitas con el paté y el mate. Y obviamente el fuego, porque siempre pasa eso. Alguien se olvida el fuego o el papel para prender. el fueguito para el asado. Así que bueno, quiero participar por todo. Besitos.
0: Dale, mi amor, y está participando por todo. Hola, ¿cómo va? Para mí el picnic sí o sí tiene que tener el mantelito. Claro, sí, el mantelito, chicos, pero garpa totalmente. A ver, a ver, a ver, ¿qué dicen por aquí? Hola.
5: Hola, Chori.
0: Hola, ¿cómo andás, querido
5: amigo? Tanto tiempo, hace tiempo que no te mando mensajes.
0: ¿Cómo va?
5: Te habla Sergio Daniel. Mis últimas tres son 733, de acá del Parque Solar Anchoris. Trabajando y escuchándote, como siempre, que vos nos alegrás las tardes, la vida, y nos hacés más ameno este trabajo.
0: Gracias.
5: Que es tan duro y solitario, que es la seguridad. Así que muchas gracias, amigo. Bueno, mirá, para mí un picnic, cosas que no pueden faltar, infaltable, es el mate, los sanguchitos de milanesa o de fiambre. Eso tiene que estar sí o sí, la coca. Así que bueno, es mi humilde opinión. Te mando un abrazo, saludo para toda la audiencia, muchas bendiciones y sabes que te quiero un montón, amigo.
0: Gracias, mi rey. Yo también los quiero a ustedes, mis choricitos y choricitas maravillosas. Próximo bloque seguimos con mucho más audios y mensajitos de ustedes. Está explotadísimo el WhatsApp de la 94.9. 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
2: Acá le voy yo, el Sanjua.
3: ¿Cómo andás, Sanjua? No sabía que estaba acá.
2: Estoy en todo lado como la humedad, yo. Bueno, primero que nada, felicitarte por el triunfo, pero decirte que no estoy muy chocho yo, que digamos.
3: ¿Por qué lo decís?
2: Y por tu desempeño en el partido, pues.
3: Pero sí hice 3 goles.
2: Y por eso, teníamos que ganar 2-0 nada más. Al final me estoy repatrán, el pro de loco, no le pego nunca. ¿Quién se iba a imaginar que vos te ibas a mandar a ese nano loco?
3: Y bueno, son cosas que pasan, ¿viste?
2: Para la próxima fecha, si te vas a poner así atrevido, avísame antes, nano.
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0: mate. Y si hace mucho calor, el tereré. Y para comer, unos sanguchitos de miga.
1: Hola, Chori. Buenas tardes. Merlina, de Pedriel. Aquí escuchándote como todas las tardes. Gracias por esta tremenda compañía que nos haces en la vuelta a casa. Chori, bueno, mira, cuando vivía en Buenos Aires, éramos catadoras de picnic y de lugares. Íbamos a conocer distintos parques siempre y llevábamos un picnic. Siempre eligiendo buena compañía. Y la verdad que sí, antes pensaba mucho en qué llevar. Tal es así que nos gustó mucho los bosques de Ezeiza y nos quedábamos con ese lugar. He llevado a conocer amigos, familia y todo. Pero hasta hace 3 años que me he mudado a Mendoza, vivo enamorada de cada rincón de esta provincia, Chori, en serio. Montaña, río, arroyo, el Perilago, todo, todo. Me voy a donde puedo y me armo un picnic, obvio. Soy muy sencilla y práctica para los picnics. Sé que la idea principal mía no es comer, pero sí llevar buena compañía. Eso es algo que he aprendido también aquí. Llevar gente con la que la vas a pasar bien. Porque es un garrón comerte un viaje hasta un lugar tan precioso y después que sea una persona... Ay, con la que no se puede disfrutar. No, no, no, eso también he aprendido. Chori, 536, mis últimos. Y otra cosa que me dijo hoy una amiga es que cuando pida algo, lo pida tal cual lo quiero. Así que me quiero ganar una cena en el Gallego. Chori, un abrazote grande. Muchas gracias por todo.
2: Hola, Chori, ¿cómo estás? Bueno, en el día del picnic te digo que lo principal en el picnic es el mantel en el piso, la frazada, la colcha, lo que tengas. Nosotros con mis amigas siempre decimos, bueno, aquí lleva una colchita y bueno, tirarse así. Y bueno, hay picnic copado y hay picnic clásico, que es el mate, el sanguchito, la pasta frola, el bizcochuelo, todo eso. Bueno, te mando un beso, participo por todo, me quiero ganar algo, un besito.
3: Hola, Chori. Mira, lo que no le puede faltar al picnic obviamente es el mate y unos ricos sanguchitos de jamón y queso.
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5: Buenas, Chori, ¿cómo estás? Marcos mi nombre. Lo que no le puede faltar a un picnic para después de que hayas comido algo ahí contundente es el mate y unos pastelitos fritos dulces. Infaltable. Infaltable ahí, con el almíbar, todo. Es lo mejor que hay. Participo por todo, mis últimos 3 son 085. Saluditos.
4: Dale, mi rey, obvio que está participando por todo. Hoy en el Día Internacional del Picnic, 2613-44-0000. Ya mismo vos que estás del otro lado, quiero que me digas, quiero que me comuniques, quiero que me manifieste qué es eso que no le puede faltar, qué es eso que no le puede faltar a un verdadero picnic. A ver qué dice por acá, hola.
6: Hola, Chori, ¿cómo andamos? Mirá, para mí, lo que no debe faltar en un picnic es el mate, los sanguchitos de cualquier tipo. Y los amigos, mi última LRI son 565.
7: Hola, Chori, buenas tardes. Para un picnic, lo principal, sanguchito de miga.
4: ¡Ay, qué rico!
7: Con jamón o jamón crudo y queso y unas buenas birras. Y compañía de amigos.
4: De amigos, sí.
7: En la montaña, al lado del lago.
4: ¡Uy, qué genial! ¡Qué genial!
7: Gracias, Chori, participo por los premios.
4: Me encanta, abrazo. Me encanta. Abrazo, mi rey. ¿Sabes qué otro picnic está bueno? Potrerillos. Potrerillos, mantita, musiquita tranqui. No, pum, pum, musiquita tranqui. Banquetitas, algo mirando, no sé, la montaña. Algo con empanadas cortadas a cuchillo. Y una buena copa de Malbec, chicos. No, yo soy feliz. O sea, yo con ese plan, ya está. Me puedo morir tranquilo. ¡Hola!
8: Hola, Chori, ¿cómo estás? Soy Andrea, mis números son 784. Bueno, nada, que no le puede faltar un picnic, no se puede decir, imposible. Pero bueno, yo te puedo comentar lo que sí se puede decir. Bueno, lo que se puede decir, llevar a un chico o una chica y bueno, y compartir lo que sea. Siempre con compañía es mejor. Así que bueno, nada, un beso enorme.
4: Hola, Chori, al picnic no le puede faltar coquita con papas y un buen chisme con un amigo o amigo que no veía hace mucho tiempo. Bueno, hola, soy Lorenzo, percibo por todos los premios. Lo que no le puede faltar a un picnic es la colchita para tirar al piso y buena gente para compartir, me encanta. Hola, Chori, ¿cómo estás? Soy Tiara de Maipú. Para mí lo que no le puede faltar a un picnic es el pancito con manteca, lo mejor para combinar. Bueno, perfecto, hola.
9: Hola, hola, ¿cómo les va? Bueno, un picnic, sí o sí una mantita para tirarte en el césped, mate, raspaditas, raspaditas y si es posible un bizcochuelo de vainilla o coco.
4: Mira.
9: Y por supuesto, una buena compañía, ya sea una amiga o tu pareja.
4: Me encanta.
9: Pueden ser tus hermanas que te vinieron a visitar, algún familiar.
4: Dale.
9: Bueno, un beso y últimos tres números del documento, no sé si lo tengo que dar, lo voy a escribir.
4: A ver, bye, bye. Escríbalo, no hay problema. 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
10: Hola Chori, soy Mariela de San Martín, mis dos últimas 2.58 y el mejor picnic es... unos sanguchitos de milanesa con una coquita en el parque y con muy buena compañía.
4: ¡Qué rico! Te lo pido por favor, hola.
11: Hola Chori, buenas noches, te habla Jesús de Los Corralitos. Para mí el mejor pini es con unos sanguchitos de atún. Unos sanguchitos de atún, ¿sabes cómo va? Como piña. Bueno, mi último tres número de documento es 920 y le quiero dejar un saludo especialmente para mi señora, que estamos cumpliendo 8 meses de embarazo.
4: Vamos, que ya queda menos ya.
11: Bueno, un abrazo para todos.
4: Dale, mi rey. Hola, Chori, soy Karina. Para mí lo que no puede faltar son unas papas fritas y sándwiches de miga. Hola, Chori, para mí lo infaltable en un picnic son los sanguchitos de fiambre con una coca o los mates. Qué rico todo lo que están poniendo y el WhatsApp está explotado. 2613-44-0000. Estás en el programa más escuchado de las tardes. Mendocina, Fuente, Cantra y UP Media 2025-2026. Y vos que estás del otro lado, Choricita, si recién te unís, te estás uniendo al programa... ¿Qué más premios te da en la provincia de Mendoza y alrededores? Te diría en la Argentina, ¿quién te da tantos programas por día? 9 premios, 4 cenas para 2 desayunos, almuerzo, entradas al cine con pochoclo y bebida, alineación y balanceo en Autoshop, anteojos recitados en Centro Óptico Express, de todo, hasta premio de helado Lo Moro. Tenemos tremendo. Todo lo que tenés que hacer para participar por estos premios simplemente es al 2613-44-0000. Quiero que me digas vos, que estás del otro lado, ¿qué no le puede faltar a un verdadero picnic? A ver qué dicen por acá. Vamos con los últimos audios.
12: Hola Chori, voy por todo lo que regalás, lo que me toque no me importa, necesito algo para el Día del Padre, para regalarle a mi hijo, gracias Chori, soy Mario, mis últimas son 604. Y dale, boca, boca, boca, boca, boca.
4: Se nos mezclaron todos los equipos, chicos, vamos con uno más, hola.
13: Hola Chori, mi rey. Para mí, puede ser mate o jugo, puede ser sanguchito o galletitas o unas papitas, chisitos. Depende del picnic, porque estamos muy en verano. Para tomar mate, yo no sé quién toma mate en el verano, están locos. Están locos de la cabeza.
4: Yo tomo mate en el verano.
13: Y obviamente con vos a mi lado en el picnic.
4: Cállate la voz.
13: ¡Te amo, Chori!
4: Cállate la voz. Chicos, yo tomo mate, así hagan 45 grados. El verdadero tomador de mate que está del otro lado me va a dar la razón. Chicos, al que le gusta tomar mate, nosotros tomamos mate todo el año. Así hagan 40 grados de calor y así nos esté chorreando la gota gorda por la frente y todo, y estemos en una pileta, una pool party, no sé, un domingo al mediodía, pileta, quincho, asado, estamos esperando el asado y están todos chupando cerveza, nosotros los verdaderos tomadores de mate nos preparamos el mate. Y que vengan todos contra uno, no me importa nada, o sea, el mate es sagrado, el mate no importa la temperatura, se toma igual, es como el picnic, se comparte de la mejor manera. Hola Chori, no podéis faltar los chipados, pan de queso, me dicen por acá, perfecto. Vamos con más mensajitos, a ver. Hola Chori, no podéis faltar en un picnic mi suegra, dice, si no la invitás va igual, remetida. ¡No! Te lo pido por favor, pobre la suegra. Bueno, la suegra le dedicamos la siguiente canción en la 94.9, cerramos con las, ¿se puede decir las amigas? No sé si están tan amigas, chicos. Emilia Tini suena la original.
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2: Hola Chori, para mí lo que no tiene que faltar en un buen picnic es las facturas, el mate y los sanguchitos.
3: Hola Chori, ¿cómo andás? Para mí no puede faltar galletitas de agua con picadillo.
4: Hola Chori, ¿cómo estás? Juan te habla. Chori, lo que no puede faltar en un picnic son las galletitas, las traviatas con picadillo, hechas la noche anterior.
5: Papá, esa va como piña, Chori.
4: Yo siempre que me voy de picnic para la montaña, al manzano, en cualquier lado, me preparo un tapercito con galletitas, galletas, las media tarde, algo con picadillo. Infalible, Chori. Participo por todos los premios. Dale, Chori, un abrazo.
6: Hola, Chori. Para mí lo que nunca tendría que faltar es el mate, los sanguchitos y el mantelito.
7: Hola, Chori. Soy Cristian. Te escucho todas las tardes. Nunca venimos a hablarte. Manejo un taxi. La verdad que cambié las tardes de Mendoza. Te mando un abrazo y para mí lo que nunca puede faltar es el mate.
6: Hola Chori, mi nombre es Juli y lo que no tendría que faltar en un picnic sería el mate, la colchita y unos sanguchitos de milanés.
8: Buenas tardes Chori, para mí no puede faltar el equipo de mate, el sándwich de queso y después para cerrar una pizza, huevos duros y algún postre como un helado de lomo. Soy Gustavo 998 de Maipú.

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1: Hola Chori, ¿cómo estás mi rey? Mira, para mí el picnic, la bebida, la comida me es indistinto. Lo que no puede faltar en el picnic cuando lo hacemos con mis amigos es una guitarra. Infaltable.
2: Hola Chori, buenas tardes. Como siempre, todas las tardes bancándote. Para el picnic no puede faltar el mate, la coquita para los peques y los sanguchitos de milanesa. Participo por todo, mis últimos tres son 101.
3: ¡Qué rico! Te lo pido por favor, 12 y 1, 3, 44, 0000. Seguimos en Cherry Club. La consigna de hoy para participar por todos los premios. Quiero que vos que estás del otro lado me digas que no le puede faltar un verdadero picnic. Tenemos el WhatsApp explotado en audios y mensajes de la gente participando por todos los premiazos que hay hoy, como cada uno de los programas al aire de la radio. ¡Hola!
4: Hola, Chori. Sí, estoy escuchando que es sanguchito de miga, sanguchito de milanesa. Hermano, eso para los que tienen plata.
3: ¡No!
4: Digo, con mortadela y queso barra. Así. Y un juguito de naranja. El mejor picnic de todos.
3: Bueno, perfecto. Qué rica la mortadela, chicos. Hola.
5: Hola, Chori. Mira, lo que no le puede faltar al picnic es el mate. Después, lo que es la mástica. Cualquier cosa viene bien. Galletas dulces, sándwiches, factura, tortita, todo. No importa. Pero el mate, se toman compañía, tranquilo, disfrutando del paisaje, ¿no? Es infaltable. Walter, participo por todos los premios. Mis últimas tres, 514.
6: Hola, Chori, Chori, ¿cómo estás? Soy Tommy de Maipú. Chori, lo que no puede faltar en un picnic son las tortas con chicharrones en mendocinas y un buen mate amargo. A mí me gusta amargo, no sé, hay gente que le gusta un poquito dulce, pero a mí me gusta amargo. A lo crío yo. Mis últimas tres son 7, 3, 9. Y quiero pedir la canción Maquillaje de Simón Aguirre y Valen.
3: Bueno. Porfa, Chori,
6: participo por lo que sea. Beso, papá.
3: Dale, mi rey, obvio que está participando por todo. Hola, Chori, lo que no puede faltar es una coca con una picada y después terminar con un rico heladito. Me meten por acá, mira vos, ¿te gusta el heladito, Juanma, en la picada? Mira que se derrite, ¿ah, no? Hola, Chori, soy Daniela. Para mí no puede faltar en un picnic un buen bizcochuelo casero, sándwich de fiambre, qué delicia, me encanta. Hola, Chori, lo que no puede faltar en un picnic son los sándwiches de mila con más de oliva y una coca cero bien fría, unas papitas y toda la familia, dice. Espectacular. Buenas tardes, Chori. Para mí no puede faltar el equipo de mate, sándwich de queso y después para cenar la coca con pizza, los huevos duros y algún postre con helado de lo moro. Che, huevos duros, otro más, mira. Hola, Chori, el mejor plan de picnic es el dique potrerillo y no puede faltar el fueguito al lado del dique. Participa por todo. No sé si se puede hacer fueguito al lado del dique, ojo, ojo ahí. Hola.
7: Hola, Chori, soy de La Valle, soy Miriam. Y para el picnic, el mate no puede faltar, obviamente, con unos sanguchitos de jamón y queso.
8: Chori, a mí me encanta un picnic, pensarlo con un atardecer, con un sanguchito. Ay, qué lindo. Soy Lucía, mis últimos son 0, 16. Y bueno, quiero participar por todo.
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9: Hola, Chori, soy Mari. Y me parece que el mejor picnic es con un jugo con unas galletitas y algo salado. Y con mejor amiga Marti, obvio. Y mis dos últimas cifras son 150.
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10: ¿Qué pasó, Chori Wonka? Participo por todo. Mira vos. Lo que no le puede faltar a un picnic es una copucha, una coquita bien fresquita.
3: Ajá.
10: Y unas papitas fritas o unos sanguchitos de miga. Esos son clave.
11: Hola, Chori, ¿cómo va? Para un picnic no puede faltar los sanguchitos de miga, unos maní saborizados, unas buenas gaseosas y unas cervecitas. Si es en la tarde. Si es en la noche, un buen asadito. Soy Adri, 047, mis últimos tres, y participo por las entradas al cine y los lentes recetados, si puede ser.
3: Dale, mi amor.
11: Gracias, resulté. Te quiero, chau.
3: Te quiero, te quiero. 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
12: Buenas, ¿cómo están? Bueno, pero a mí, la mejor compañía para el mate es la persona a la que vos amás.
13: Yo con mi esposa, mi esposa es la mejor compañía que yo tengo para tomar mate.
3: Ay, matame si no te sirvo, mi rey, te lo pido por favor. 12 y 1, 3, 44, 0000. Consigna de hoy, quiero le puede faltar un verdadero picnic hoy en el Día Internacional del Picnic. Y además, por supuesto, además, Día Internacional del Sushi. Hoy hay que comer sushi, chicos, se los pido por favor. Bueno, yo ya comí ahora hace un ratito. Hola. No sé qué
14: pensar. Hola, Chori, ¿cómo va? Te habla Emerson, el venezolano. Hola, para que sea rey. Un mejor picnic, hay que ir al Parque San Martín y llevar unos buenos sanguchitos de fiambre, de queso, jamón, salame, con una buena birrita, y va como piña. Participo por todo, mis últimos dos del documento son 772.
15: Hola, Chori, participo por todo, 043. Lo que no puede faltar es unos besitos en el picnic.
3: Unos besitos, míralo vos a él, cariñoso. Me encanta. Hola, Chori, soy Vanessa, te saludo desde Colonia Bombal. Con respecto a la consigna, tremendo son. Lo que no debe faltar en un picnic es una buena compañía como de la familia sandwich con gaseosa, papa frita, participo por todo, todo para engordar, me encanta. Mandando saludos a las chicas de la pollería El Pollo Negro, que te adoramos, amo. Amo El Pollo Negro, le mando un beso. Chicas, qué gracioso el nombre, yo les digo. Y vos imagínate que estás en tu casa y vos decís, y esto es un chivo gratis, porque las chicas no son esposas, ya en cualquier momento les llega la factura y les cobro. Claro, tanto chivo que le hacemos. Pues imagínate, Juanma, como me diga, Chori, comamos un asadito, una patita muslo el fin de semana. Dale, digo, ¿querés ir al Pollo Negro a comprar? Es rarísimo, ¿me entendés? Es como Pollo Negro, tremendo. Claro, hola.
16: Chori, ¿qué me venís con galletita de picadillo, pitada?
3: Yo no he dicho nada de eso, ¿eh?
16: Un guiso de fideo, moñito, mi hermano. Y dale que va, de media tarde, amigo. Participo por todo, 479, los últimos tres.
3: Tremendo, tremendo. Hola, Chori, para un día de picnic es fundamental el mate con unos ricos sándwiches de miga y, por supuesto, una buena compañía y sol. Qué rico, te lo pido, por favor. Con un salamín y un quesito me pone por acá Tomás y me manda un vinito, una foto de un vinito. Qué rico. Hola, Chori, no puede faltar el mate y el cuero, como decía mi abuela. Mate y chisme. Saludos. Participo por todo, dale, mi amor.
17: Lo que no puede faltar en un picnic.
3: A ver.
17: Corazón. Es.
3: Corazón.
17: Las aceitunas.
3: Las aceitunas.
17: El picle. La cebollita en escabeche, qué cosa rica.
3: Qué rico.
17: Y bueno, y después el jamón y el quesito cortadito en cuadrado, Chori. Un besote. Chau, chau.
3: Beso, mi amor, la queremos a la Rutsita. Hola, Chori, lo que no puede faltar en un picnic, mate con pastelito frito, jugo con galleta. Chicos, ¿ustedes saben que nunca fui fanático del jugo? Te juro, prefiero, no me pongas eso, a vos porque te gusta el jugo, Juan Manuel, a mí no me gusta el jugo, claro, a mí déjame con la gaseosa, o con el mate, o con el agua, o con el vino, pero jugo, es como, no sé, nunca me gustó el jugo, no, ese sí, te estoy hablando del jugo de sobre, el jugo de sobre es como que, nunca lo encaré bien, digamos, nunca lo, pero de chiquito, nunca me gustó de chiquito, o sea, lo sentía como, literalmente lo sentía como con agua, con algo artificial, no me gustaba, o sea, prefiero el jugo, obviamente, no vamos a tirar marca, pero el que empieza con Sep o el Bach, eso me encantan, claro, pues ya vienen hechos, eso sí, a ver qué dicen por acá.
18: Hola, Brava, ¿cómo va? Lo que no puede faltar en un picnic nunca es el mate. Y algo para tomar con sanguchitos, si es salado, o con algún bizcochuelo o tarta, si es dulce. Participamos por todo, sobre todo por las entradas al cine, para llevar a los más peques a ver las películas que han estrenado ahora.
3: Dale, mi amor.
18: Gracias, Brava, un beso.
3: Te quiero. Hola, Chori, no puede faltar un buen sándwich de mortadela y salami. Saludos, Bauti Karen. Te quiero, mi amor. A todos los quiero que están del otro lado. Hola.
19: Yo creo que no debería de faltar una coquita fresca de vidrio.
3: Bueno, perfecto. Me encanta. Chori Wonka me pone por aquí. ¿Por qué me dicen Chori Wonka? Este es el mismo de recién. Me pone Chori Wonka, chiste. No, chiste nada, te voy a bloquear. ¡Ay! No tenía humor el otro. No, mentira. Te voy a bloquear, amigo. Pero después dime por qué Chori Wonka, que se va por Willy Wonka. No sé, ¿en qué me parezco? Soy un Oompa Loompa con corticoide, chico. Claro, soy un Oompa Loompa versión fat. Exactamente, con rollitos. Bueno, vamos a cerrar de la mejor manera. Ay, mira, ¿a quién le importa que tengan Willy Wonka? ¿A quién le importa que tengan Chori Wonka? ¿A quién le importa que tengan Oompa Loompa? ¿A quién le importa nada? Así como dice Thalía, ¿a quién le importa todo?
0: Vale todo.

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8: 20:49.
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Bueno, bueno, bueno, bueno, hemos llegado al final de este maravilloso programa que es la 94.9. Perdón si quedaron audios sin pasar, chicos, o mensajitos sin leer, pero bueno, la producción ahí se va a comunicar con todos los ganadores del programa de hoy. Nosotros nos reencontramos mañana viernes en La Cuponera. Recuerde, mañana tenemos La Cuponera acá en la 94.9, así que todos ustedes van a poder formar parte de un programa espectacular con premios cada nada, cada minutos. Vamos a estar llamándolos, tienen que decir hola, Chori, recuerden, para poder ganar absolutamente todo. Juan Manuel Tamón en los controles, mi nombre es Renzo Chori Queniro, un placer acompañarlos. Chau.